Viernes 18 de septiembre, la alineación disminuida, pero seamos honestos, siempre hemos estado disminuidos, a pesar de que estemos todos, traemos cada quien nuestras complicaciones. Entonces, usted mire, ni lo va a sentir, y me refiero al tema de la calidad del programa. Vamos a hacer todo lo que esté en nuestras manos para entretenerle si tuvo un día complicado, una semana pesada, llena de sinsabores, de complejidades en el trabajo, en la casa y demás. Pues mire, a lo mejor la cosa no cambia, pero por lo menos hacemos que sonría un rato, que se olvide de esas circunstancias y que la pasemos bien en conjunto. Formas de contacto con el programa: 4425024685, el WhatsApp de esta cabina de radio. Ahí leemos todos los comentarios, sugerencias, saludos, insultos y demás, sobre todo insultos, a través de Instagram, TikTok y Facebook, sumamente abandonados porque a la señora que pseudo dirige el programa no le gustan las redes, y obviamente por la forma en la que me expreso de ella, usted entenderá que hoy no va a estar en el programa. Y gracias a Dios, tampoco el Cuyello, al parecer. Bendito sea Dios nuestro Señor, escuchó mis plegarias y me ha dejado descansar unos momentos. Gracias, Padre Santo. Gracias. Gracias. ¿No sientes eso, Jesús? ¿Ves? Se llama paz, hermano. Y como vives en pareja, ni tú ni yo la conocemos muy seguido. Pero bueno, bienvenidas y bienvenidos. La joya de la corona estará interesante en tu vida en el tráfico. Hablaremos cosas de gente amargada. ¿Qué hace la gente amargada? ¿Qué piensa? ¿Qué dice? ¿Cómo habla? ¿Qué se expresa? ¿Qué se dice de ellos? Cosas de gente amargada, 4425-024685. Acá nada más manda un güey, ya te dice, Iker Pelón y Prieto. Así, o sea, ni buenas tardes, ni buenas... No, nada más, Iker Pelón y Prieto. Y ya. Pero para que vean que los leemos a todos. 4425-024685, ahí pueden vertir sus comentarios e insultos, como acabamos de poner el ejemplo. Y cosas de gente amargada es lo que tendrán que comentar llegado el momento. Más adelante también le vamos a platicar el caso de un curioso niño que confundió en esto del grito, ya sabes, de la arenga popular del 15 de septiembre, ¿no? Ya sabes que hay gente que ¡viva! N cantidad de cosas. Bueno, pues un chavito pues también se envalentonó y al calor del grito de la gleba pidió un viva para, va usted a saber quién más adelante. Está muy bueno, es imperdible y lo vamos a platicar. 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Hay mucho cine, vamos a ver también qué películas hay. Y va a haber guerra de stickers. ¿Por qué? Pues porque sí, porque se nos dio la gana, porque la patrona no está, porque el día de hoy pues estamos como de vacaciones y podremos disfrutar, así que ahí está. Dice Mikercito, hoy es tu día, disfrútalo tú solito y tu programa, gracias a Dios, sí. Hasta ahorita, gracias a Dios. Creo que el Cuyello anda en el meeting de ya ves que viene la presidenta, y ya ves que él es noroñita, pues ahí estuvo. Seguramente ahí anda nuestro locutor del bienestar haciendo lo propio. Y yo ya le pedí encarecidamente que se quede allá. Vamos a ver si me hace caso. Saludos, Iker, dice acá, saludos. Besos en tus codos. Nos manda una foto, por fin es viernes. Ah, mira, y nos mandan una foto que en este momento voy a mandarle a Ale Goods. ¿Para qué? Para que la ignore. Para que la ignore y para que nuestras redes sociales sigan muertas, muertísimas. Muchas gracias. Dice, cosas de gente amargada, seguir como el Cuyello a la doctora, ya sabes quién. Dice Iker, te vi entregando un ramo ahí por satélite. Sí, es a mi jefa. Ese no manden a inventando chismes, llevé un ramo de rosas a mi señora madre a su trabajo. Ahí nomás para que vean. Dice Iker, ya no vas a tener quien te esconda tu celular. Ah, porque ayer, ponme música de intriga, por favor, Jesús. Ayer la señora, mucho vivo en campanario, mucho tengo servidumbre, mucho viajo a otros países, mucho, ay, yo ni sé cuándo es quincena porque, no, ya sabes, pero anda robándose el celular de la gente.
ayer la señora Alejandra Patrón.

Notas Gutiérrez se robó mi celular por unos momentos. Y yo debo admitir, desconfié primero del locutor del bienestar. ¿Por qué? Pues primero sus preferencias políticas. Después, americanista. Y luego, se sabe que no soy santo de su devoción. Entonces dije, pues ahí tiene que ser, ¿no? De la señora millonaria nunca desconfié. Y fíjate, Jesús, ¿dónde acabó estando? En el bolsillo de quién, de la que más varo tiene. ¿Te das cuenta? Por necesidad dirás, no, hermano, por diversión. Así se divierten los ricos, viejo, robándole al pobre. Dice, te van a madre cuando regrese al programa. Se le olvida. Dice, saludos, Iker. De hecho, el Cuyello está en su nombramiento de jefe de comunicación social a nivel federal. Pa' como está la cosa, sí creo, ¿eh? Pues ya ves que tenían a Max Arriaga en los libros de texto, carnal, ¿y cómo nos fue? Ay, qué bonito se siente poder decir eso sin que te den. Qué chido. Dice acá, tenemos buenos días. ¿No te sientes solito, Iker? No, la verdad, no, estoy a toda madre. Ya me contestó la patrona y dice, lo subo. Ah, bueno. Déjale, pongo. Fíjate, Jesús, para que veas que sí, te voy a poner. ¿Para cuándo? ¿Para cuándo? Pregunta Jesús. ¿Para el próximo año? Y así te eché la bolita, ¿viste? Otra estación que recomiendes, ¿como de qué, hermano? ¿De qué quieres? ¿Estación de metro o qué? Dice, el Cuye vendiendo quesos con la Clau y la Ale con la unicornia bailando. Ah, qué bueno, que están, que sean felices. La señora millonaria tiene ya el 18 Pro Max, el del bienestar anda besándole los codos a los de Moret y tú pues sacando el jale lobo. Como tiene que ser, hermano. Como tiene que ser, la millonaria pues trabaja por gusto, entonces no se le dio su gana venir. El del bienestar, pues voy a saber qué haciendo, porque es blanco, puede hacer lo que quiera. Pero uno que es prietito, color cartón, ¿qué tiene que hacer? ¿Jalar? ¿Estar chambeando aquí? Y ustedes me preguntarán, ¿cómo se siente eso? Bien, bien. No crean ni por un momento que quisiera yo estar disfrutando con mi familia, ¿verdad? También, ¿no? Bien me lo decía mi madre, ¿no? Tu hijo es como tú, pero el más blanquito. Tiene más derechos laborales. Y pues ni modo. Llámale al Donsky, dice que cubran los otros dos. Ándale, estaría bueno. Y bueno, hay varios mensajes. Ya se está prendiendo la banda. Para llevarle dinero a su domadora. Cosas de gente amargada, no querer festejar su cumpleaños. Pues sí, sí, cierto. 4425-024685. El WhatsApp, insisto, de esta cabina de radio. Ahí pueden mandar todos y cada uno de sus comentarios. Si les parece, vamos con música, pues. Empezamos este programa de viernes con algo de James Blunt. ¿Sí, César? Taste Like Summer. Así se llama la canción. Bienvenidas, bienvenidos. Somos los hijos de la realeza.

0: 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La hora exacta es 6:14. 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
14: Hola, bebés.
15: Estamos de regreso, ya lo escucharon, ya llegó el cuyello.
14: Ya. Qué ya, padre. ya llegué.
15: Qué padre.
14: Ya estoy aquí.
15: Sí.
14: Si pensaban que el programa estaba aburrido solamente con Iker, pues ahora se va a poner más aburrido.
15: Sí.
14: Más todavía. Que les tengo una canción bien buena. Pero, pues obviamente la controversia, ¿no? De lo que está hablando la gente el día de hoy. Y pues es el ataque que tuvo el señor Alex Syntek el día de antier. Y pues sí dio mucho cringe. La verdad es que tiene muy buenas rolas, o tuvo muy buenas rolas, porque ahorita, ah, cómo le gusta recalentarlas, ¿no? entre Alex Sintek y Maná, nunca había visto tanto recalentado.
15: Ah, oh, y el vida. 90s Pop Tour.
14: Bueno, también, pero mira, lo que se toca actualmente de Alex Sintek o de Maná es recalentado. Así.
15: Sí, tienen rato puro. Sin sacar algo. Sí, sí, sí.
14: Puro.
15: Pero a ver. Tiene buenas canciones, o sea, es un buen compositor, eso que
14: sí,
15: ni qué.
14: Sí, sí, sí.
15: El problema es que tiene esta necesidad forzosamente de adoctrinar a la gente que piense como él piensa.
14: Leí, y pues no.
15: O que crea...
14: Y cae mal.
15: Y sí, cae mal. O sea, este tema de ser... yo creé el rap y yo fui el primero en hacer el tal, y sabían que yo y que
14: sí, trabajé sí, con... pues tiene ahí...
15: Tiene sus temitas.
14: Sus temitas de narcisismo, ¿no? Muy, muy, muy fuertes. La verdad es que sacó un disco de recopilación muy bueno por ahí de los 90s, que de hecho se llamaba 89-99, que fue como una, sí, un compilado que hizo de sus mayores éxitos en ese momento. Y en ese disco viene una canción que se llama Lindas Criaturitas, que fue lanzado originalmente en 1996. En el disco que tuvo cuando también tenía, por ejemplo, ¿te acuerdas que era Natalia Lafourcade y La Forquetina, no?
15: Sí, sí.
14: Pues Alex Sintek tenía Alex Sintek y La Gente Normal.
15: La Gente Normal.
14: Exactamente. Y fue lanzado en el álbum de Bienvenido a la Vida. Entonces, me acordé de esta rola y dije, pues mira, la verdad es que Alex Sintek sí tiene buenas rolas. El problema, pues, hoy en día es que sí está... Está... Pues no le está pasando bien, ¿no? Como que ya también no tiene el éxito que tenía antes. Sigue teniendo chamba, que eso yo creo que hay que estar agradecido siempre.
15: O sea,
14: pero sí se aventó unos comentarios bien raros también, inclusive a sus músicos. Y empezó a decir que los músicos y que para que no se mueran de hambre. Pues empezó a decir una sarta de cosas que sí estaban muy, muy sobradas en lo que pues, tiene que ver un literal un concierto y que toques tu música y ya. Y no hacerle caso a la gente, ¿no? O sea, de si le estaban gritando de que... tocar a canciones de Juan Gabriel o de X artista. Ahí tengo una mezcla de entre Chilanga Banda y Alex Sintek, mi buen Jesus. Si la gente le gritaba y le decía que cantara de otra, pues no los pelas, ¿no? Y tocas tu música y ya, ¿no? Yo, o sea, ¿para qué meterse en controversia?
15: Yo nunca he estado de... A ver, puede no gustarte el reggaetón, es cierta muchas de las críticas que le hacen al género, pero... No te hace más o mejor músico criticarlo.
14: Exacto.
15: O sea, yo no veo a, no sé, al intérprete que me digas, al compositor que me digas, hablando, o sea, incluso otros artistas, el mismo Juan Gabriel, que a ver, de compositor, hay que pedirle sí, clases a ese máster.
14: Hay niveles.
15: Migrarse a otros géneros e invitar, no necesariamente reggaetón, pero invitar a otros intérpretes a cantar con él su música. Y hay declaraciones de los otros intérpretes diciendo, es que este vato es una dama. O sea, de tan bien que te trata, de tan...
14: Hablando de Juan Gabriel.
15: Sí, de Juan Gabriel. De tan noble que es siendo la figura, te trata tan bien que te hace sentir cómodo, no te quiere opacar, ¿no? Y eso es la gente verdaderamente talentosa.
14: Y algo no cuadra, porque Alex Sintek, pues como bien dices tú, él decía que él había traído el rap a México y shalala. El rap, discúlpenme, pero al inicio del rap estaba lleno de misoginia, de violencia, de muchas cosas que, pues, según este Alex Sintek, el reggaetón ahorita está permeando la sociedad. Y pues también era un género que durante mucho tiempo, y hoy en día también el rap sigue siendo en alguna parte, pues misógino y violento y lo que quieras, ¿no?
15: Y por ejemplo, esta de Lindas Criaturitas que habla de...
14: Mira, básicamente...
15: O sea, yo preguntaría, a ver, póngale atención a la letra.
14: Exactamente.
15: Y dígame usted que, o sea...
14: Exacto, esa es otra que les iba a decir. Como que esta canción también no envejeció también muy bien la letra. Que digamos, básicamente, o sea, la canción revela la experiencia de reconocer cuando el alma empieza a envejecer y es momento de encontrar un remedio para el corazón. Eso es lo que, según esto, habla la canción, ¿no? Del miedo a envejecer y del deseo de mantener viva la ilusión juvenil. Según eso.
15: O sea, un viejo de 40 dándose una de 20.
14: No, no creo que diga eso.
15: Dice, niñas bonitas, lindas criaturitas, quiero yo. Todas son lindas, todas son bonitas para mí.
14: Ajá.
15: A mí me suena alguien con varo de 40 y tantos, 50 años.
14: No, pero cuando la compuso no tenía la edad que tiene.
15: No, pero estaba pensando en su vejez. Ah.
14: Cuando esté cuarentón voy a querer niñas lindas.
15: Voy a ser un viejo verde.
14: Sí. Es más, vamos a ver qué edad tenía Alex Inte, ¿cuántos años tiene? Ya está.
15: Tiene 60 y tantos. Es que también ya es un adulto mayor. Acuérdense que ya a cierta edad, y lo digo con mucho respeto, pero ya uno se empieza a volver, y esto lo dicen los geriatras o tal, regresamos como a la infancia. Entonces regresamos a ser, a querer todo para nosotros. Un viejito ya grande, o sea, de buena edad, es como un niño chiquito.
14: Sí.
15: Regresamos
14: a eso. A ser unos niños.
15: Entonces, de alguna forma, por eso te empiezas a hacer a veces como medio huraño y amargado y tal, y mis juguetes y mis cosas, y no me toquen.
14: Mira, a la edad que tenía y que compuso esta canción de Lindas Criaturitas, tenía 26 años. O sea, no estaba así súper joven. Pero
15: si Alex Intec se ve más chavo que Iker.
14: Hijos de
15: suya. Alex Intec es el hermano mayor del Cuye. Ah, o sea, todos nos están dando.
14: ¿Qué más dicen?
15: Dice, estaba bien aburrido, Cuye. Eso que Apo es el bufón del programa. Ese Cuye, ¿no te quedaron raspadillas las rodillas, carnal?
14: ¿De qué hablas?
15: No sé. Dice acá, ya le doy 100 pesos al Cuye para que le apure o ya ponga la rola.
14: Oye, y les tengo una noticia. Quiero decirles que ya soy el nuevo coordinador.
15: ¿Sí? ¿Ya?
14: Ya.
15: De la... Uh-huh.
14: Ya. ¿Ya?
15: Sí, eso lo vas a coordinar.
14: Ya soy. En mi casa voy a coordinar.
15: Eso.
14: El trabajo.
15: Eso. La Rolex, ¿sí? ¿Pueden decir que hay un accidente en los arcos a la altura del Café Amadeus en sentido al tanque?
14: No.
15: Dice acá, con razón yo ya orino a las 7 a.m., hago popó a las 8, pero me despierto a las 9. Salúdame, mega peruano.
14: Mira, qué bonita. Míralo, Jesús.
15: ¿Qué te ríes, Jesús?
14: Míralo, ¿por qué se ríes tanto, Jesús?
15: ¿Qué te ríes, Jesús?
14: También el Leo, mira. Míralo.
15: Me pusieron.
14: Le ganan sus tatuajitos.
15: Mira, pues. Oye, este collar sí lo tengo. ¿De dónde sacaron la foto?
14: ¿Y por qué te pusieron tanto cachete?
15: Es nada más cuando mastico así, Leo.
14: Así es normal. ¿Cuando guardas tus cacahuates en los cachetes?
15: Sí, acuérdate que soy como hámster.
14: Ah, está bueno.
15: Entonces guardo aquí la comida y ya después...
14: Qué bonito.
15: Andrés, mira un gatito.
14: ¿Dónde? Bueno, ya. Sí. Ya, ¿no? Ya basta. Vámonos con Lindas Criaturitas del señor Alex Intec, pues para ver que siga la mata dando.
15: Eso. Ahí venimos.

0: que tú dijeras, estaba haciendo, ay, vamos todos a orar y a rezar. ¿Con qué cara va? Y entonces empieza a adoctrinar a la gente.
1: De lo que te estoy diciendo.
0: Y a decir que... Y luego, ¿sabes qué es lo peor? Que se puso a compararse con José José.
1: No.
0: Con Juan Gabriel.
1: No es cierto, esa parte sí. No la vi.
0: Ah, pues te la mando.
1: Mándamela.
0: Se sienta así en el... Y entonces empieza a decir... No, pues sí, y ya no va a haber... Porque es como así, ¿no? Y hace su tic de los ojos. Ya no va a haber, entonces, los Alex Sintek y los Juan Gabriel y vato, neta, te estás poniendo en esa misma categoría.
1: Sí,
0: güey.
1: Sí tiene la realidad medio alteradita.
0: Estás bien malito. O sea, tú hiciste la costeña, güey.
1: O sea,
0: hiciste la costeña, el otro hizo...
1: Sí, no, sí. No, o sea, no, se fueron también por caminos diferentes también. Hay que comer. Pero hay que decirlo, sí tuvo muy buenas rolas en su momento. Ahorita, la neta es que no ha sacado nada chido.
0: ¿Desde hace cuánto?
1: De muchos años.
0: Entonces yo mejor seguiría haciendo mis cancioncitas.
1: Entonces,
0: y ya.
1: Cosa que, por ejemplo, artistas como... Juan Gabriel, José José, pues durante todas, también tuvieron sus canciones horribles. O sea, José claro. José con la del señor Internet también es así como, ¿qué estás haciendo, señor
0: claro,
1: don José José?
0: ¿No? Y al final la gira con su hija. Con que su ya hija, no,
1: sí. Sí, pero, pues sí, bueno. No puedes comparar.
0: Vamos con la pausa y regresamos. Recuerden, 4425-024-685, cosas de gente amargada. Ahí venimos.
2: Le íbamos a encargar a Andrés que nos avisara cuánto dura el corte comercial. 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La hora exacta es 6:32. 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
3: Ah. Oye, ¿va a ser el programa dedicado a Alex Sintek? ¿Jesus, acaso? Ah, perdón, Leo, es que ya cambiaron.
4: Está Leo.
3: Está Leo en los controles ahorita.
4: Leo.
3: Ya, bueno. Ya va a ser puro Alex Sintek de aquí hasta que regrese Ale.
4: ¿Sí?
3: Sí, sí, sí, sí, sí, sí, sí. Okay. Mira, por acá nos ponen, no tengo nada con el Sintek, pero nomás no. La única rola chida y que todo mundo ha escuchado es La Familia Peluche.
4: Ah, bueno, sí. De hecho, en ese...
3: Gran rola.
4: En ese video que, pues, que todos conocemos, donde se brotó, le dio su brote, se supone
3: sí le brotó.
4: Que le habían pedido a La Familia Peluche. ¿Y
3: él, se enojó?
4: Y él dijo que iba a cantar. No, se enojó cuando le pidieron la de Juan Gabriel.
3: Ah, ok. Sí, que estaba alguien frigífero, ¿no?
4: Y se enojó más cuando le dijeron, ya cállate y canta. Porque todo empezó, bueno, no me acuerdo la cuenta, pero subieron la narración de los hechos, okay, o sea, para entender okay.
3: Sí,
4: un poquito.
3: Sí. Sí, porque todos hemos visto como videos así, como fragmentos sí. De videos de muchas partes del concierto, ¿no? Ahí que no hilas como cómo empezó todo.
4: Se supone que al principio todo bien.
3: Ok.
4: Y se supone que ya, mira, cosas de gente amargada justo que pues le pasen esas cosas. Empieza todo bien, empieza a cantar lo que la gente quería.
3: O lo que tenía.
4: Sí,
3: lo que tenía de
4: Setney. Y él dijo que iba a cantar varios de sus éxitos, que la neta sí tiene varios.
3: Sí.
4: Y entonces, bueno, tira varios, y de repente en alguna de esas empieza justo a decir el tema de que si quieren saber como que qué es lo que pasó. Empezó a dar comentarios raros a los músicos, ¿bien dijiste?
3: Sí.
4: Y después que si quieren saber qué pasó, que por qué la gente pues le empezó a tirar y todo sé qué, y que el tío Sintek, y se refería a él como en tercera persona. Ajá. Y luego en primera persona, muy raro. Y luego entonces empieza ya la gente entre canción y canción, seguía cantando, y entre canción y canción empezaba a hacer estos lapsos de hablar más largo.
3: Ok, y la gente dijo...
4: Y la gente carnal, siempre...
3: Venimos a festejar y venimos a escuchar música, no a que me letaníes.
4: Exacto, güey, para eso voy a misa. Ya canta, güey. Y entonces le empezaron a increpar y más se prendió.
3: Sí, dijeron acá, por acá nos ponen, le pidieron la de la ketchup.
4: Dice acá, ¿qué estuvo más aburrido, la rola o el informe de la...? Ok, oigan... Respeto.
3: Ves en el suelo ahorita que está...
4: ¡Pura gente de la doctora!
3: No.
4: Alguien dele el señor cantante sus pastillas porque ya está muy malito. Diría Iker, ahí la importancia de ir a terapia. Pues sí, lo dirás de broma, pero sí. Tiene que ver.
3: Dice, cosas de persona amargada que no les gusten los michis ni los lomitos. Sí, cierto.
4: Sí, cierto. Aunque si es por alergia, sí, se entiende, ¿no?
3: No, pero aunque te seas alérgico, te tienen que gustar. Ay, sí, a fuerza, ¿no?
4: Ya solo falta que se rape como Gala Montes. Otra que anda bien brotadota.
3: ¿Qué hizo las...? O sea, yo, mira, no veo la Casa de los Famosos. Me gustaría verla, pero la neta es que no sé ni dónde la pasan. Ajá. Pero nada más vi, o sea, por lo que llegas a ver de Reels en internet y así, que como que la metieron en esta casa un rato y luego la sacaron luego, o...
4: La metieron y ella se salió.
3: ¿Ah? Uh-huh. ¿Por qué?
4: ¿Por qué se salió?
3: Ajá. ¿No dijo por qué? ¿No se sentía cómoda? O sea, pero la metieron como un invitado así especial durante que iba a estar durante un rato. O
4: iba a estar un rato.
3: Iba a estar participando.
4: Todos entendimos que iba a estar un rato y luego ya no entendió nadie por qué se salió y ya.
3: Fíjate.
4: Dice que cómo estuvo la fiesta a la que no te invitaron. Ah, no, a que no me invitaron a mí. Que por eso empezaste solo el programa. Sí, a mí no me invitaron. ¿Pero qué? ¿Por qué?
3: No, pues a mí tampoco.
4: Ah, bueno.
3: Dice, buenas tardes, hijos de la Alexa. ¿Pueden agregar guerra de stickers, porfa?
4: Que si la podemos agregar a la guerra de stickers, porque hoy va a haber.
3: Ah, hoy va a haber
4: guerra. Lo puso en el guión la señora.
3: Ah, fíjate, cuando no viene.
4: ¿Qué? Eso es, esa además de que le vale. No, güey, sí. Le vale diario. Le vale diario.
3: Ahorita te pasamos el link para la gente que se quiera unir a Guerra de Stickers. Ahorita les mandamos el link por WhatsApp, solicítenlo por ahí.
4: ¿Dónde andan las pies bonitos, Beto? A saber.
3: No sabemos. Dice, ¿qué está más grande, el ego de Syntek o la frente de Iker? ya no me escucho, ¿verdad?
4: Sí te escuchas. ¿Sí? Nada más es el monitor. ¿Qué está más grande, el ego de Syntek o la frente?
3: Ahí se lo acabo de leer.
4: Ahí se van, ¿eh? Ahí se va.
3: No, yo digo que el ego de Syntek es mucho,
4: pura gente
3: mucho más.
4: De la doctora. Jaja, se la mamut. Dice, yo solo vengo a criticar al Apo. Iker, también hay que trabajar las piernas. Esos popotes que mucho pecho y abdomen, pero y las piernas. Y me ponen acá una foto mía boxeando y criticando mis patas.
3: ¿Por qué? ¿Porque están flacas?
4: Pues según él, dice que esos popotes. Déjame decirte.
3: ¿Y popotescas?
4: Eso dice. A ver, eso, quisiera ver las tuyas. A ver si tienes con qué estar criticando.
3: A ver, mándanos infeliz. Una foto de tus piernas.
4: Sí, sí, sí. Digo, si nada más vas a estar
3: y criticando. Y va a agarrar una de internet, ¿no? Así sí. Me voy a mamá decir.
4: Me agregan para Guerra de Stickers y ahorita les mandamos el link.
3: Dice por acá, Realexos, pongan la rola de Historia de un Taxi del Buen Arjona para motivarme en la chamba. Soy Uber, por favor. Con todo mi cora, los TQM. Si la ponemos, prácticamente, mira, o Leo o Jesus le va a chismear a Ale. Y pues el lunes o martes ya no habrá
4: ni. Yo no veo que Leo sea chismoso. Ni Jesus, pues Jesus tampoco. Pero a Jesus ya lo conocemos.
3: Mira, hizo guiño guiño.
4: A Jesus ya lo conocemos, pero no creo que Leo vaya.
3: Es que, contexto, Leo, tú que eres nuevo y para la gente que no lo sabe y que nos está escuchando, a Alejandra le encanta Arjona. Le encanta, o sea, le encanta que le mandes fotos de Arjona a su Instagram. Sí. Canciones de Arjona a su Instagram. O sea, si ustedes tienen oportunidad ahorita.
4: Posteos, frases.
3: Mándenle frases de Arjona a su Instagram, canciones de Arjona, todo lo que tenga que ver con Arjona, mándeselo ahorita.
4: Y mándenle PDF con instrucciones que digan cómo hacer un guión de radio.
3: ¡Oh! Son las... ¡Oh, güey! No, yo no me atrevía tanto, ¿eh?
4: ¡Ay, ay, no, por Dios! ¡Oílo, oílo, Jesus! Así, mándenle las dos cosas.
3: ¡No!
4: A ver, ¿qué le da más coraje?
3: No, puede ser.
4: Hola, Alexos. Ayer los radioescuchas fuimos testigos de un hurto a un miembro de este bonito programa, siendo cometido el crimen por otro miembro del mismo.
3: Sí, escuché que primero, pues desconfiaste de mí.
4: Sí.
3: Yo que soy tu más mejor y único amigo.
4: Sí, okay.
3: Y único, que te quede muy claro, muy único amigo.
4: Muy único.
3: Pensaste que yo era capaz de hacerte una broma.
4: Desconfié, dije. Y acá dice, hoy estuve atento a las noticias, pero no mencionaron el tema. Me hace pensar que alguien por ser de dinero compró los medios y se me hace que hasta amiga del fiscal es. Exijo justicia para ese pobre hombre pelón. Oye, color cartón. A ver, o sea, me estabas defendiendo muy bien, pero lo de pelón, Ciro, es que estoy frentón, no pelón. Son cosas diferentes.
3: Sí.
4: Cosas de amargados, Alex Syntek, ni más ni menos, saludos llenos de bendiciones.
3: Saludos, Rockstar. Dice por acá, ¿quiere entrar a la guerra de stickers? Ahorita les mandamos el link.
4: Link
3: por acá nos ponen el link para guerra de stickers, ahorita se los mandamos. Stickers. Es más, déjame, les pongo un puntito porque si no se nos va a perder.
4: No, ahorita me voy uno por uno.
3: Sí, sí. Va.
4: Nada más mándame el link.
3: Déjame, te lo mando. Dice,
4: esta no la voy a leer porque la están insultando. Mira.
3: A ver.
4: ¿Dónde anda?
3: ¿Por qué le dicen así?
4: Pues por...
3: ¿Ale?
4: Sí.
3: ¿Por qué le dicen así? ¿Qué grosero?
4: Pues sí, grosero, pues no lo leí.
3: No, qué pelado.
4: Por eso, me preguntaste por qué, por eso. Oigan, ¿es el mismo link de siempre? Sí, es el mismo link. Las piernas del vato, exacto. Y ponen a Bob Esponja con unas piernitas, claro. Hola, Alexos, cosas de gente amargada, les molesta Arjona. ¿A ti te gusta? Que nadie le diga a Leyonce. Buenas tardes. Pueden mandar el link para Guerra de Stickers y ahorita lo mandamos. Estoy manejando y traigo pantalón de vestir. No puedo mostrarlas, pero mucho mejor que Iker. Sí, ahí vemos, güey. Todas varicosas, seguro. Dice, pero yo sí soy chismoso. El señor Carta Blanca, sí, ya sabemos. Relaxos, ¿me comparten el link para la Guerra de Stickers? Sí, claro. Ni Judas fue tan lejos como Iker. Ay, se lo he dicho de frente. Es coto.
3: No, si te manchaste, ¿verdad?
4: Es cierto. Dice, hola, ¿me pueden pasar el link para Guerra de Stickers? Sí. También, yo también soy tu amigo, Iker. ¿Quién es?
3: Okay. No sé, alguien.
4: Es mi amigo. O sea, ¿que eres Efren? Sí, soy Efren. Cosa de gente amargada que le tiran hate a sus compañeros de trabajo cuando no están presentes. Pero eso no es hate. O sea, en todo caso son consejos. Ah.
3: Yo nunca lo hago.
4: ¡Ah! ¡Hijo de veras!
3: Nunca he sido capaz de hacerles algo así.
4: Saludos, Realexos. Creo que mis oídos se dañaron. No escucho a la patrona. No, sí. No,
3: aprovechen,
4: no
3: aprovechen que ahorita...
4: Que sanen sus tímpanos.
3: Sí, por favor.
4: A mí se me hace que andan en el festejo y no te invitaron. Sí, no, les confirmo, no se les hace. A mí no me invitó nadie y así está chido. O sea, también no hay necesidad. Y se me pasa en el grupo de Garra Stickers, sí, claro. Híjole, cosas de amargados. El chavo que estaba en el programa que ya quitaron después de ustedes, todo le molestaba a ese vato.
3: ¿El que? ¿A ver cuál? El que... Después de nosotros, ¿estás hablando o de Jerita o de Tarek?
4: Pues,
3: no. Especifica, por favor.
4: Link de Garra Stickers, quieren acá el link de Garra Stickers también. Ese Iker sí es medio amargado, ¿no? Buen pedo, pero amargado. No, yo soy, te voy a decir que soy neurótico.
3: O sea, comprobado.
4: Pero, sí, y confeso. Diagnosticado. Sí,
3: diagnosticado
4: y confeso. O sea, aquí no hay nada que esconder, va y viejo. Yo soy neurótico, así tal cual, pues. Amargado, fíjate que no. Buen pedo, pues trato de, pero neurótico,
3: medio,
4: eso sí.
3: Medio loco también.
4: Sí. Y neurótico. Sobre todo neurótico.
3: Muy neurótico.
4: Dice, de todos modos no siguen el guión. Hasta ahorita se pasaron el mientras tanto que programó la gritona.
3: No, ahorita no es el mientras tanto. Ahorita es el tu vida en el tráfico.
4: Que se active la luna. Ah, va.
3: Ahorita lo activamos.
4: Además de ser amargado, usa skinny jeans. Eso es cierto. Así el cuyello cuando es músico y mamá. Y te pone acá, mira.
3: Mira, soy Andrés Sintec, cuyello Sintec.
4: Cuye Sintec.
3: Pero mira qué guapo estoy, ¿eh?
4: Cuye Sintec.
3: Impresionante.
4: Sí, totalmente. ¿Ya tenemos que ir con música, Tano? ¿Y se puede participar en Guerra Sticker? Sí.
3: Sí, ahorita les mandamos el link.
4: No es hate, es verdad. ¿Quién dijo de hate?
3: ¿Es verdad de qué?
4: Pasen el link y pongan otra foto acá. Ya nos vamos con música. ¿Cómo hacer un guión de radio para dummies?
3: ¿Para dummies?
4: Ese habría que... Pues...
3: ¿A quién se lo...?
4: ¿Qué?
3: ¿Qué?
4: ¿De qué?
3: ¿Estás hablando de quién?
4: No, ¿yo de qué? No, estoy leyendo que aquí mandaron cómo hacer un guión de radio.
3: Ah.
4: Y pues la lección uno es con horas de anticipación.
3: Wow.
4: Ay, la segunda es completo con las canciones correctas. Aquí dice, o sea, está rarísimo.
3: Sí.
4: Todo
3: eso. A ver, listo, ya lo puse en el chat de Guerra de Stickers, ya puse el link, ahí lo puedes agarrar tú y ahí te pasárselos a las personas que estén solicitando, porque al final del programa vamos a tener esta dinámica. Para quien no sepa qué es la Guerra de Stickers, básicamente es un grupo que tenemos de WhatsApp donde compartimos solo stickers, ¿ok? No se puede compartir GIFs, no se pueden compartir imágenes, solamente son stickers. Y hay ciertas normativas reglas. Y reglas que se tienen que cumplir. Ahí están en el grupo para que ustedes, si se suman ahorita, vean todas las reglas. Porque si no siguen esas reglas que están ahí implícitas, los tenemos que sacar del grupo. Entonces, esto es para que nutran su biblioteca de stickers. Sí. Regresando de corte, pues continuamos con la dinámica que es cosas de gente amargada. Ahí venimos.

0: Vamos a un corte. 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La hora exacta es 6:51. 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
21: Estamos de regreso, gracias, estamos de regreso. Sí, la dinámica el día de hoy es cosas de gente amargada. Toda la gente que está pidiendo el link para la guerra de stickers, ya se los mandé. Sí, fueron un buen. Y y pues nada más aguanten a que abramos el grupo. Si ahorita tienen el link, pues ya únanse. Va a estar cerrado y al ratito, recomendación. Teniendo Wi-Fi, no sus datos, porque se los van a acabar en 3, 2, 1. Lleguen y disfruten. Dice, yo quiero el link. Si quieren el link, pídanlo y con mucho gusto los agregamos.
22: ¿Vale? Y mientras, díganos cosas de gente amargada.
21: Sí. Dice acá, hace ratito decía, ¿cómo es posible que al Iztapalapa le roben? A ver, es que yo no soy de Iztapalapa, ya mi mamá me dijo.
1: Con una, sí, con un certificado en servilleta de su doctor, que se llama Don Doctor, Don Señor Doctor.
21: El señor Don Doctor.
1: Que le puso, sí. Usted Iker Vega nació en Polanco, atentamente, el señor doctor.
21: El señor Don Doctor.
1: Y esa... Ese papel.
21: ¿Cuál letra fea porque es doctor?
1: Está pues ahí en casa de Iker.
21: Sí. No, se lo dejé a mi mamá. Dije, guárdalo como comprobante.
1: Como evidencia.
21: 4425024685. Cosas de gente amargada. ¿Sabes qué? Quejarse o acusar a los vecinos en el chat de vecinos, pues.
1: Pero es que luego sí se pasan, sí se manchan. O sea, mira, yo he vivido en vecindad o en privadas y luego sí son bien acos.
21: O sea, sí. Pero yo hablo de la gente, ¿cómo decirlo? También hay gente especialita que de todo se queja. Sí, sí. A esos me refiero.
1: Eso estoy yo. De acuerdo. Por ejemplo, y esto lo tengo que decir, pero a mi señora esposa de repente le molesta mucho los niños así corriendo en la calle, así que están afuera. Ajá. Luego sí se manchan, hay que decirlo. Pero lo que yo pienso es, son niños... O sea, yo la neta prefiero que estén corriendo afuera en la calle y que estén pues haciendo actividad física a que estén haciendo otras cosas, ¿no? O delinquiendo.
21: Sí, exacto.
1: O haciendo cosas, maldades. La neta es que luego sí son bien manchados los morros, ¿no? Pero es que son cosas que también yo hice de claro, chico. Güey. Bajar switches, tocar timbres, o sea... No, bueno. La neta, yo también lo hacía de morro eso, y pues, pero pues luego así hay gente bien amargada que no entiende que pues, son niños y que se están tratando de divertir en un mundo en el que les absorbe toda la tecnología, pues está chido que estén afuera y que estén haciendo pues actividades con sus amiguitos o con sus vecinos.
21: Sí, ahora, insisto, o sea, creo que sí hay una línea delgada.
1: Sí, claro.
21: Se están dándole pelotazos al portón.
1: Sí, a los autos. Coche, pero mira, a mí me tocó muchas veces que también jugaban afuera de nuestra casa y a la pelota y le daban pelotazos a la... Pero es tan fácil como salir y decir, oigan, por favor.
21: Nada más cuidado.
1: Tengan cuidado, sigan jugando, tengan cuidado, nada más. Me tocó que lo volvieron a hacer y pues ahí ya si no entendieron ellos, pues ya vas con el papá y le dices, pero de manera chida,
21: a ver,
1: ¿no?
21: Estúpido,
1: a ver, señor Gordo.
21: A ver, idiota.
1: Sí, no, pero pues lo dices también con cordialidad.
21: Sí,
1: pues,
21: sí.
1: Mira, al final de cuentas vives con ellos y vas a estar ahí durante muchos años. Entonces, pues qué mejor que llevarla bien.
21: Cosas de gente amargada, ahí te va una. Tocar el claxon para todo. Yo no entiendo cómo hay gente... A ver, hay dos tipos de personas. Uno, cuando eres el segundo en la fila... cuando eres el primero en el semáforo y se pone verde... No tiene ni medio segundo y ya te está pitando de atrás. Ese es un tipo de persona. ¿O tienes comezón en tu colita?
1: No. No en mi espalda.
21: Otro tipo de persona es el que son 10 coches.
1: Ráscame.
21: Y la onceava persona está pitando como si eso hiciera que los demás se movieran. Como si de alguna forma el claxon tuviera el poder de desplazar a los vehículos para que él pasara. ¿Sí sabes cuál?
1: Sí.
21: Esa gente creo que está amargada.
1: Mira, yo la neta es que sí he tocado el claxon en algunas ocasiones. También cuando están en la lela. O sea, por ejemplo, sí me ha tocado ver de que el de enfrente está viendo el celular y ya se puso en verde y ya llevas 5 o 10 segundos esperando a que avance y no avanza porque está viendo el celular. Yo sí le llegué a hacer un pitidillo, ¿no? Un pitidillo así de pip y ya.
21: No, pero es como en el otro ejemplo. O sea, hay una delgada línea entre lo que decimos, sí, o sea, eso la neta es... Es hasta sentido común.
1: Uh-huh.
21: Y las personas que...
1: Que ya están en una... ya neuróticos en ese aspecto, ¿no?
21: Y mira que te habla alguien que conoce de neurosis.
1: Pero tú en la cuestión de manejar es bastante tranquilo, ¿no?
21: Sí, más que la patrona. ¿Te has subido con ella?
1: Estamos hablando de una Toretto.
21: Estamos hablando de un trailero, güey. Estamos hablando de un trailero. Sí. Dice, cosas de gente amargada, que a Iker no le gustan los cohetes que le lanzan a los santos, y más en estas fechas. No, a ver.
1: A mí tampoco me laten los cohetes. Yo creo que, a ver.
21: Vuelvo al mismo punto. No es que no me gusten, fíjate. Entiendo lo del castillo este en las festividades y demás, va. todo el perro día, todos los perros días. Esa es mi crítica, güey. Y en el momento en que me enseñen el lugar de la Biblia que diga, a Dios le encanta que truenen cuetes todos los días, ese día me callo el hocico. Mientras no, voy a seguirlo criticando, porque eso es un invento del hombre. ¿Sí o no?
1: Sí, sí.
21: O sea, ¿a alguien se le ocurrió?
1: Ya le diría, los cuetes están padres en Disney.
21: Ah, bueno, eso sería Ale.
1: Ahí no te gusta ni querer los fuegos artificiales. Están padrísimos.
21: Ahí está padre. Dice, hola, soy feliz. Qué bueno que llegaste, Cuyayu. Dice, mira, nos manda una foto. Kanye. Jala. El Richie, quítenlo. Ya está chido.
1: Ya está chido.
21: Y el maestro Sintek.
1: No. Dice, gente amargada que no comprenden cuando uno le da un consejo constructivo para que hagan buenos ejercicios. Te están tirando otra vez.
21: ¿A mí?
1: Sí.
21: ¿Qué, el de las patas flacas?
1: Sí. Pero no quiso mandar su foto de sus patas.
21: Seguro trae una timba como de 6 meses de embarazo, güey.
1: No, ¿qué tal si es muy delgado? Al contrario.
21: Es lombriciento. Pero entonces, sí. Y sí, que te respeto mucho, pero difiero con el tema del claxon. No es que seamos amargados. Son personas que están en el celular y les vale madre que estamos... A ver, pero te entiendo, viejo. Por eso dije...

0: Sí,
1: o sea, pero Ale dice que no. Se tomó una foto. Ah, es que hay que decirlo. Ale, en el último concierto que vino Alejandro, Ricardo Arjona, se tomó una foto con él porque es súper fan. Les super. Recuerdo a los nuevos radioescuchas, a Ale le encanta que le manden cosas de Ricardo Arjona a su Instagram.
2: Entonces, si pueden, eso y cómo hacer mejores guiones de rap. Y cómo empezar.
1: Dice, esa gente amargada que ya para todo quiere hacer videos y subirlo a redes.
2: Oye.
1: Pero según yo es un muy amargado, ¿no? O sea, gente amargada lo que no pela sus redes sociales.
2: ¡Oh! ¿A quién te refieres?
1: No, nadie.
2: O sea, todos tenemos derecho. Todos. Digo, si tienes un programa de radio
1: pues, que tienes que estar a nivel estatal.
2: Eso, ¿no? Eso, entonces te pagan para eso, pero si no.
0: Sí, dice, ya acá, ¿no?
1: Este no lo vamos a leer porque implica a otros locutores que no están aquí. Dice por acá, soy osito y tengo complexión robusta.
0: Ya sabía, güey, claro. Dice,
1: cosas de gente amargada. Pero ¿por qué luego a la gordofobia y no a que sea una persona muy flaca y así escuálida?
2: ¿Por qué una persona flaca no criticaría mis patas si estuvieran flacas? Que no lo están. Al grado de que estás diciendo este vato.
1: ¿Pero por qué no?
2: ¿Por qué no qué?
1: O sea, estás diciendo que solamente los que son gordos critican a la gente flaca.
2: No, lo dijiste tú.
1: No, yo te estoy preguntando.
2: Pues, yo no he visto un flaco decirle a otro flaco.
1: Yo sí.
2: ¿A quién?
1: Pues, en la escuela.
2: Ah, bueno.
1: En la escuela.
2: Ah, no, bueno.
1: Cuando alguien era extremadamente flaco, inclusive las señoritas.
2: Ay, sí.
1: Les decían cosas.
2: Pero desde este, o sea, desde este punto de... Ay, sí, están todos operados. Están todos anabólicos, esteroidosos.
1: Anabólicos.
2: Sí, claro, güey. Tú con tu resistencia a la insulina y tus 40 kilos de más, ahí en el sillón tragando chetos y criticando a los que van al gimnasio. Pues sí, claro.
1: Dice por acá, gente de cosas de gente amargada, que te digan al final de su comentario, con todo respeto, saludos, Relex.
2: A ver.
1: A ver, con todo respeto.
2: Cosas de gente amargada, ser negativo por todo y neurótico en el tráfico, como si no dejar pasar a la gente uno y uno te hace llegar 3 horas antes a tu destino. Esa es otra. Cuando estamos en el 1-1, ¿sabes? Que dejas pasar, te dejan pasar. Sí. Siempre hay uno que no te deja pasar.
1: Sí.
2: O sea, como si ese pedacito de 15 centímetros que avanzó lo hubiera hecho la diferencia.
1: Pero cuando estás en el 1-1.
2: Sí. Y hay alguien que no te deja. Otra. Cuando te quieres incorporar, no es que seas de los gandallas, que también.
1: Que sí hay muchos.
2: Que hay muchos, tristemente, sí. Que se quieren meter hasta delante de la fila. Sí. No. Tú vas formadito.
1: Y que eso hace que toda la fila se retrase.
2: Se retrase, claro. O sea, son los que causan el tráfico también. No. Pero tú vas incorporándote de otra calle, ¿haz de cuenta?
1: Sí.
2: Y te tienes que dar vuelta ahí. Entonces, forzosamente tienes que hacer.
1: Sí, no, que no te puedes ir al final de la fila porque.
2: No te puedes echar en sentido contrario.
1: Exacto.
2: Güey.
1: O sea, pero tampoco te vas a ir hasta adelante a aplicar esa chacalesca. Correcto.
2: Entonces, para no aplicar la chacala, ahí pides chance.
1: Sí. Y hay gente que no lo
2: hace. Y no te dejan.
1: Sí, estoy de acuerdo.
2: Entonces, ahí dices...
1: Sí. Es que... Mira, lo mejor es, pues, o sea, dejarlos pasar. Ya también si son de los chacalescos que se quieren meter a fuerza, pues ya tú sabrás si no quieres dejarlo y aventarle la lámina y que esto se haga más complicado. Pero pues, miren, hay que mantener la cordialidad y sobre todo si hay personas que pueden salir heridas, ¿no?
2: Dice, soy el que me dices capibara. Qué bonito.
1: Dice,
2: es que depende, hay flacos de desnutrido y hay disque mameis.
1: Ok. Dice, cuando estás en el 1-1, ¿a poco es obligatorio?
2: ¿Qué?
1: Pues dar el pa... Pues,
2: sí, ¿no?
1: Pues el 1-1 no es obligatorio, pero es una cortesía.
2: No, y hasta donde entendía. Por ejemplo, aquí en el centro, ¿te acuerdas cuando había semáforos?
1: Sí.
2: Los quitaron y se institucionalizó. No sé si está en la ley de tránsito, pero que yo sepa es parte de los reglamentos de sana convivencia vial 1-1.
1: De hecho, sí hay letreros, ¿no? Que dicen 1-1.
2: Sí. Entonces, sí está...
1: Pues debería de.
2: Dice Arjona Style y nos mandan acá a la patrona, mira, mirando al horizonte, con una guitarra en mano. Mira nomás. Que se parece a Yalitza Aparicio aquí, ¿no?
1: Ale Arjona.
2: ¿Verdad que sí?
1: Sí, no se parece mucho a Ale.
2: ¿Verdad que sí se parece a Yalitza Aparicio? Aleitza, le vamos a poner.
1: Sí, es como una. Dice, cosas de gente amargada. parece que fuera requisito para que te

0: pongan de guardia de seguridad en una caseta. Saludos a todos nuestros compañeros y amigos y a todos los profesionales de la seguridad de los recintos. Pero luego sí hay unos muy buenos en su trabajo, hay que decirlo. Y hay otros también que sí son bien mal encarados y bien amargadillos.
1: Sí.
0: No todos, ¿eh? O sea, la verdad, yo sí conozco a guardias de seguridad bien chidos y bien trabajadores.
1: Igual que
0: y bien
1: honestos al cliente. Sí.
0: Pero sí es una como muy común.
1: Sí.
0: Eso y ser...
1: cajera de banco. No.
0: Iba a decir del IMSS.
1: Bueno, también. Empleada del IMSS. Bueno, sí. No todas.
0: Sí.
1: Dice, amargada la de las 10 de la mañana. Ah, ¿de aquí o de dónde?
0: Sí, ah, le estás diciendo a Loretta Maya amargada.
1: Bueno. Vamos con música y regresamos. Ya nos están haciendo señas por acá. Sigan enviando sus mensajes y si quieren entrar a la guerra de stickers, que es más adelante, pídanlo al WhatsApp 4425024685 y en corto les hago llegar el link. Ahí venimos.

0: tenemos y tenemos el mientras tanto. Les, justamente ahorita en lo que estaba la música, me salió un video de La Rosa de Guadalupe. Ahorita les comentamos de qué trata esta nota.
1: 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Ya regresan. La hora exacta es 7:12. 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
1: Bueno, 7:18, pues bueno.
2: Pues bueno.
1: Oye, fíjense que, pues ahora que vivimos el 15 de septiembre, que el grito, siempre llama la atención la arenga, es decir, esta, pues esta, no es letanía como tal, pues esta serie de pues sí, de gritos, de vivas que se expiden. Sí,
2: como representaciones, ajá, ¿no?
1: Sí, sí, exacto, una representación de lo que fue el grito de Dolores Hidalgo, ¿no? Sí, que dio sí. El cura Miguel Hidalgo aquel 16 de septiembre, que ya recordando, pues ya es 15 o se celebra el 15 porque pues don Porfirio cumplía ese día, ¿no?
2: Ey.
1: Lo institucionalizó así, pero fue el 16, en fin. El punto es que siempre llama la atención cómo presidentes, bueno, perdón, delegados, no, presidentes municipales.
2: Hasta regidores, casi casi.
1: Bueno, ¿no? O sea, presidentes de colonos casi casi, ¿no? Sí. En la colonia. La madrota del table. En los tables también lo hacen. Me han contado, no preguntes más, ¿ah, gracias? ¿Sí? Me han contado, gracias.
2: ¿Tocan la campana?
1: A veces. ¿Cómo? ¿La campanilla?
2: No, la campana, ¿sí? La campana.
1: Ah, perdón. Bueno, todo mundo, los mandatarios y demás, gobernadores y obviamente la presidenta
2: hacen su
1: hizo lo propio. Me gustó el grito de la presidenta.
2: Sí.
1: Fíjate, me gustó. Ha habido presidentes que pues gritan más chistoso que otros, cada uno le va moviendo, quitando y poniendo nombres. Ahora, siendo la presidenta mujer, la primera presidenta mujer, pues añadió desde la vez pasada, uh-huh, había más nombres, sí, de mujeres, ¿no? Y que me parece muy chido. Integró a los pueblos indígenas, ¿no?
2: Que eso ya lo había hecho AMLO desde.
1: Sí, sí, sí. Y y pues ahora hizo lo propio. Pero dentro de esto, pues ha habido siempre cosas que salen.
2: Sí, graciosadas.
1: A un vato le dieron, ¿no viste el que el año pasado, te acuerdas que uno bien pedo, pero bien, bien pedestal?
2: ¿Pero que era presidente municipal?
1: Sí. ¿No te acuerdas?
2: No, ¿qué hizo? Yo no me acuerdo.
1: Pues no podía ni. ¡Viva mexicano!
2: Se le pasaron las copichuelas.
1: ¡Viva los! O sea, ese empezó
2: los
1: a festejar.
2: Novios.
1: Sí, sí, sí, sí. Empezó así, pero bueno. Ahora la nota la da un chavito.
2: Un chavito, porque allá se vivió en Tuxtla Gutiérrez, Chiapas, un grito de independencia luego de que un pequeñillo confundiera pues las frases que se dicen tradicionales de viva la Virgen de Guadalupe, bla, bla, bla. Pues en vez de decir viva la Virgen de Guadalupe, dijo viva la Rosa de Guadalupe.
1: ¡Señor!
2: El pues popular programa o novela o qué será, serie de Televisa, que todos conocemos porque pues se ha viralizado, pues yo creo que ¿cuántos clips virales tendrá?
1: Sí,
2: el show de la Rosa de Guadalupe. O sea, no, simplemente sí, les digo, antes de que fuéramos a corte, a mí me salió un clip de ¿Cómo que tu compañerito le dieron beca?
1: ¿Es becado?
2: ¿Es becado?
1: ¡Qué asco!
2: Así, o sea, literal, así son los guiones de La Rosa de Guadalupe. Todos conocemos, yo creo que algún capítulo de La Rosa de Guadalupe. Y pues bueno, este pequeñillo pues confundió la Virgen de Guadalupe cuando dijo ¡viva la Virgen de Guadalupe! En vez de decir eso, dijo ¡viva la Rosa de Guadalupe! Bueno. Obviamente, pues frente a sus compañeros, sus profesores, él siguió la dinámica de la ceremonia.
1: Hay que oírlo, hay que oírlo.
2: Sí, hay que ponerlo.
1: A ver. Ahí va. Súbele al canal de acá.
2: De seguro se han de ver.
1: A ver, ahí va.
3: Se ríe.
1: ¡Es la Virgen, chavo! ¡Como la Rosa!
2: ¡Viva la Rosa de Guadalupe!
1: ¡Viva,
2: qué hermoso,
1: la Rosa!
2: Y pues sí.
1: Pero, ¿ah, sí? Pero ha habido muchos. ¿No te acuerdas el que gritó ¡viva Josefa Ortiz de Pinedo!
2: Sí, ese fue el año pasado.
1: ¡Imbécil!
2: ¿No? Ese fue el año pasado.
1: Este Domínguez, güey.
2: Siempre. O sea, siempre Josefa esperamos Ortiz este de momento porque siempre va a salir una joya, sí, de alguien que la riegue. Pues en esta ocasión le tocó a un pequeñito allá en Tuxtla Gutiérrez, Chiapas.
1: Oye, ¿y no viste a un presidente municipal que ondeó la bandera de otro país?
2: No.
1: Sí,
2: güey. ¿Sabes cuál vi? El de un presidente municipal, este, que estaba...
1: Mira, de Hungría.
2: ¿De Hungría? No.
1: Sí, güey, sí, mira.
4: Sí, es cierto.
1: Mira, este el güey todo feliz.
2: No, no había presupuesto.
1: Y no trae el águila, güey. ¡Ese es de Hungría!
2: Pobrecito.
1: Mira el vato.
2: ¿Qué tal que no había varo?
0: La bandera de
2: le faltó. Bueno, no, le habían no pintado
1: friegues,
2: ahí, ¿no?
1: Sí, no friegues.
2: Con algo.
1: Le pones el sello de la moneda en un proyector y lo dibujas. Algo, güey, pero... No, o sea,
2: es que es lo triste, ¿no? Como que el pensamiento de ser, pues hazlo, mira, es lo que hay, no creo que nadie se dé cuenta. Siempre va a haber algún pelado que esté ahí grabando y que lo haga viral. Así que ya no se puede hacer nada sin que la gente se entere. Te decía de...
1: Sí.
2: Del compa este presidente municipal, no recuerdo dónde fue, pero que también está como una parte de su equipo está como acostado y tiene el micrófono el presidente municipal, y cuando termina de dar el grito, pues se ve como le quita así el micrófono, pero el compa así, una producción así hollywoodesca, así como le quita el micrófono y él así acostado, pues también se hizo viral por la forma belleza, en la que... O sea, tan fácil que hubo sido... Pues que se pasara y que agarrara el micrófono y ya lo retira. No, pero así, él tirado, así, haciendo todo por su presidente municipal para quitarle el micrófono y que no se viera su imagen manchada por su lacayo.
1: Claro. No, es que en la política hay unas cosas que uno dice, es que bárbaro. ¿No viste este vato que salió como vestido como de Caballero del Zodiaco?
2: No.
1: ¿No? Pero, no, man. Quiero ver, no has visto nada, güey. Mira, ve.
2: Como Caballero.
1: Sí, güey, ve. Da el... Voy a poner nada más así. Da el grito. Atuendo, capa. Ve este, güey. Velo.
2: No.
1: Velo. Capa y brillos, alcalde en Sinaloa. Y ve este. Ve nomás el monigote. Achale, bueno, ese salga. Te voy a poner imágenes. Sí, para... sí, velo.
2: No, sí.
1: Parece empleado de Zara, güey. O sea, el... Perdón por el estereotipo, pero mira. Ve, parece...
2: No, sí parece Caballero del Zodiaco.
1: Velo, con capa.
2: O sea, Juan Gabriel se queda corto con sus trajes de...
1: Sí, güey. Velo, o sea, es una cosa que dices que...
2: Mira, justo el meme, ¿eh? No te vayas a ir vestido muy acá al grito.
1: Al grito y llegas con capa y velo, güey.
2: Qué ridículo.
1: Alcalde de Sinaloa. Ay. No, es que de veras se pintan solos.
2: Sí, la neta, sí.
1: Pero bueno... Ahí está.
2: Vámonos a música, pues.
1: Ahí venimos. Esto es de Ariana Grande. Se llama Hate That I Made You Love Me. Ahí venimos.
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0: Ahí venimos, tenemos información interesante regresando y también tenemos un pase doble para CineDot. Si te quieres ir al cine, escúchanos porque te puedes ganar este pase doble. Ahí venimos.
1: 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Ya regresan. 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
1: Sabemos que ustedes son los más mejores radioescuchas de Los Hijos de la Realeza. Estamos de regreso.
18: Oigan, ¿se han dado cuenta
0: que
18: pues que la movilidad ha cambiado?
0: Ah, sí. Sí,
18: que
0: sí,
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18: Bueno. Ya tenemos, bueno, ya me acaba de mandar el premio, fíjate.
0: Ah, fíjate, ahorita.
18: Sí, se lo tuve que pedir, claro, pero...
0: Oh. O sea, está diciendo que no está al pendiente de su
18: programa.
0: ¿Cómo crees
18: que voy a decir yo eso? Pero sí, no.
0: Oh, bueno, tenemos un pase doble para Cine Dot para que ustedes se vayan cine a ver la película que ustedes quieran. Aplican restricciones. Y, pues bueno, pasen un fin de semana diferente, ¿no?
18: Sí, cierto, que también hubo uno de un morro que aventaron como si fuera Juan Escutia.
0: Ah, sí, cierto, ese sí lo vi. Sí. Estaban unos, o sea, estaba enrollado en una bandera.
18: Sí.
0: Bueno, en la bandera de México, obviamente, y la era la representación, ¿no? De Juan Escutia aventado. Sí, sí. Y había compas abajo con una, pues como, pues para atraparlo.
18: Como lona, ajá.
0: Oye, pero ¿tú hubieras prestado a tu hijo para que hiciera eso?
18: Claro.
0: A huevo.
18: El padre del año. Padre del año. No, y Crescito hubiera él hubiera hecho yo.
0: ¿Sí? Sí, sí. Claro. ¿Sí le late las cosas extremas?
18: Sí, dice, hola, como el señor que dice, viva la erótica ciudad de Puebla. Ah, sí.
0: Sí, es
18: el
0: cierto,
18: erótico también. Pueblo de México.
0: El erótico dije, pueblo, ¿no?, de México, ese también lo vi. Sí, no, sí salieron unas chuladas.
18: Parece broma, o se filtró, mire, Elota, es alcalde de Elota, Sinaloa, parece con capa y traje.
0: Míralo.
18: No, es una cosa.
0: Qué impresionante.
18: Sí, uno gritó viva su jefa.
0: No, es cierto, ya están inventando.
18: No, sí, según
0: ¿sí?
18: yo.
0: Sí, en vez de Josefa.
18: De Josefa.
0: Viva su jefa.
18: Viva su jefa. Bueno, tenemos un pase doble. ¿Quieres que nos hagan caricatura? A ver si Ale la sube.
0: Ay, ¿para qué? No.
18: Es que yo iba a proponer que nos pusieran a ti y a mí ahora que somos dos.
0: Ok.
18: Como si fuera alguna película. Se me ocurre, no sé, el Titanic. ¿Quién quiere ser y por qué Rose?
0: Ok.
18: Sí, ¿sabes? O sea que yo pueda ser Jack. Así y deteniéndote. Y tú Rose y así abriendo okay. tus brazos.
0: O yo dibujándote encuerado. Porque aquí el artista soy yo.
18: Ah, claro.
0: Entonces sí. yo dibujándote.
18: Y el encuerado soy yo siempre,
0: sí,
18: ¿no?
0: Exactamente, ah, ya. Ya ves.
18: Ok, ok.
0: Ves. Bueno. O, no sé, Resident Evil. Porque ahorita está la película de Resident Evil. Ajá. Uh-huh.
18: O Vacaciones del Terror, pido ser Pedrito Fernández.
0: También puede ser.
18: ¿No?
0: Sí.
18: Dice, solo quiero decir que así empezó al final a la de tres. Primero fueron tres, luego dos y al final la de ninguno. Sí, nada más que en tu lógica hay algo que no cuadra, viejo, porque aquí la que no está porque no se le da su gana venir.
0: Nada más.
18: No hay quien la corra, güey.
0: Por
18: o sea,
0: eso.
18: Que nosotros no estemos, eso sí es posible. Es probable. Pero que ella no esté... O sea, porque la corran, no.
0: Aparte ya me estoy apoderando de Voces Cuyayos Show.
18: ¿Ah, sí?
0: Sí.
18: Ah, bueno.
0: Sí.
18: Bueno, ahí está. Mándenos, pues, y sorteamos quién se lleva este pase doble para CineDot. Mándenos sus imágenes creadas con IA de nosotros dos en algún papel o escena icónica de película.
0: Va.
18: Va, así participan. Mucha suerte. Vamos con música. Esto es de Martin Solveig featuring Dragonette. Es nueva, creo.

0: Ahí venimos, ahora sí vayan preparando su wifi o desconecten sus datos porque regresando tenemos guerra de stickers. Si les decimos de qué trata, cuáles son las condiciones y las reglas para este grupo exclusivo de los hijos de la Realeza.
1: 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La hora exacta es 7:40. 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
18: 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Estamos de regreso.
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0: Ah, bueno, en lo que se abre el grupo, ahí les va, ganador de la dinámica de boletos, Jafet Villarreal Sánchez, nos hizo como la portada de...
20: The Brokeback Mountain.
0: Secreto en la montaña. Sí. Si usted ha visto la película, sabe de qué se trata. Y si no, pues ni modo. Nos está pidiendo todavía algunas personas el link para Guerra de Stickers. Mientras se los mando, es importante. Ah, mira acá. Mira, ya llegó tarde ese.
8: Sí, está bueno, ¿eh?
0: Te estaba dibujando yo como Jack y tú estás como Megamente en el reposer.
8: Como Megamente.
0: Desnudo y te estoy...
8: Sí, traigo mi traje. Link, por favor, dice acá. Ok. Guerra de Stickers. A ver, rápidamente, ¿cuáles son las reglas?
0: Ok. Recuerden no mandar contenido explícito, ¿ok? No mandar contenido explícito, tienen que mandar únicamente stickers
8: sí.
0: que ustedes tengan en su librería de stickers para que obviamente lo puedan compartir o puedan agarrar los que más les gusten. Ajá. No manden el mismo sticker mil veces, o de sea, no se trate de a ver quién manda más stickers, no. Se trata de compartir los que tienes para que la banda así pueda nutrir su biblioteca, ¿ok? Esto es para mayores de edad también, hay que decirlo. No le des tu celular a tu hijo porque no nos hacemos también responsables por el contenido que ustedes estén mandando por ahí. Sí. Quien infrinja las normas de esta comunidad o de estos, de este chat o de este grupo, será expulsado del mismo, inclusive
8: sí.
0: reportado a las autoridades.
8: Correcto. Oye, mandaron como dos o tres más.
0: Sí, pero se tardaron un montón.
8: Dice, no contenido explícito, esos eran los que quería.
0: Guiño, guiño.
8: Oye, mira este, güey.
0: Mira, estamos tú y yo.
8: La puesta de sol.
0: Tú eres Rose, yo soy Jack.
8: Tú eres más rubio de lo normal sí. y yo estoy idéntico. Me veo como Megamente otra vez. Malditos. Link, porfa.
0: Ah, sí se rifan. Ok, ya. Puse 3, 2, 1 en este momento. Queda habilitado. Ah, ok, también cosa importante. Esto no lo vamos a tener habilitado todo el tiempo.
8: No.
0: Te van a llegar durante los próximos 5 minutos stickers y luego lo deshabilitamos para que también no te sigan llegando más mensajes, ¿ok? Dicho todo esto, vamos ¿ya? a...
8: 3, 2, 1, ¡va! Se abre en este momento el grupo. Intercambiar stickers es la misión. Ya dijimos las reglas. Mucha suerte y vamos a ver... ¿Cuántos celulares se traban? ¿Cuántos se calientan? ¿Cuántos datos se acaban?
0: Y empezaron.
8: ¿A cuántos llegamos? Ya llegamos a los primeros 100 stickers fácil.
0: Vi uno de una manita juguetona.
8: Sí. Así que muchísimo éxito. La guerra de stickers ha empezado. Vamos con música. Esto que van a escuchar a continuación es de Luis Fonsi. Se llama Me Despido. 10 ya y nos da las 8.

0: 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La hora exacta es 7:50. 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

0: Listo, cerrado el...
1: Se cerró en este momento, aunque está trabado, pero se cerró ya. Espero que ya no puedan seguir mandando.
0: La vez pasada podíamos seguir el conteo. Aquí paró los primeros 1,000. Que fue hace ya un rato, o sea...
1: Es que ve, por ejemplo, a mí, yo no abrí el grupo y a mí me aparece más 999. Por eso, ya no hay forma de saber si es justo, más de 1,000.
0: Justo. O sea, paró en los 1,000 y ya no hay... O sea, ya. El récord era 3,000, creo que en 4 minutos. Una cosa así, o sea, es una cosa de locura.
1: Ya no va a haber forma de saber.
0: Dice, paren esa masacre, mi Alcatel recibió 3 stickers y se bloqueó. Se trabó mi celular, mira. Sí.
1: Creo que ya paró, ¿eh? Creo, no sé, a ver cómo... Espero que ya.
0: Sí, ya no está aquí. Sí, ya no está.
1: Sí, ya cambiamos los ajustes, ahí está.
0: Ya.
1: Pero bueno, ahí está, listo. Gracias a todos los que participaron en la guerra de stickers. Ya saben, el objetivo de este chat exclusivo de los hijos de la Relex es que ustedes pues puedan llenar su biblioteca de stickers, agarren los mejores y pues listo, ya con eso nos vamos.
0: Que 1,636.
1: ¿Qué pasó?
0: Ah, que tenemos una información que compartirles.
1: Ah, sí,
0: justamente.
1: Antes de irnos. 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
0: Eso, dice, hoy que no está la exquisita, que se note quién manda, quédense hasta las 10, que Cuyello se quede a contar los stickers.
1: Ah, va, ahorita los cuento, sí.
0: Pero acá ya no te dejaron porque dice, en mi teléfono marcó que fueron 1,902 stickers.
1: 1,902, bien.
0: 1,912 también, mira, mi celular de la chamba se reinició en 1,912. Se calentó mi teléfono, uf, como Cuyello cuando come tacos de pasto.
1: Uf, así mero.
0: Pastor, supongo. Iker, te amo, Atel, Dave, yo también te amo.
1: Pues ya nos vamos.
0: Pues ya, gracias a todos. El día lunes a ver si a la patrona se le da su gana venir.
1: Ay... Recuerden, durante todo el fin de semana, mandarle cosas de Arjona, porque a ella le encanta Arjona.
0: Le fascina y la van a hacer muy feliz. Sí. Mientras más canciones, frases de Arjona, fotos, reels de Arjona, reflexiones de Arjona.
1: Todo lo que tenga que ver con
0: todo Arjona. Todo lo que tengan y...
1: Es más, si le quieren llevar serenata a su casa de mariachi de Arjona, les paso su dirección para que vayan.
0: ¡Ah! Iker, oféndeme. No te puedo ofender, güey, ¿por qué? Pero bueno, los amamos a todos. Pásenla bien bonito.
1: Cuídense mucho.
0: ¡Arroz!
1: Cena sano.
2: 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La hora exacta es 7:58. 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

0: hora exacta es 8:15. 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

0: exacta es 8:28. 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

0: hora exacta es 8:40. 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

0: hora exacta es 8:54. 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

0: hora exacta es 9:07. 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

0: hora exacta es 9:20. 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

0: La hora exacta es 9:31. 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

0: exacta es 9:42. 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

0: hora exacta es 10:03. 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

0: La hora exacta es 10:21. 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
2: Lluvia, pisadas, raspones. Nuestro calzado resiste absolutamente todo.
3: Sin embargo, lucirlo reluciente y bien cuidado no exige gastar de más.
2: Si quieres elaborar tu propia crema para calzado, quédate para aprender la receta de esta tecnología doméstica.
0: Revista del Consumidor. En el día a día, merecemos usar productos de calidad que nos faciliten la vida. ¿Y sabes qué es lo mejor? Que muchas veces podemos crearlo con nuestras propias manos.
2: Por eso, haremos nuestra propia crema para calzado, que está validada por el Laboratorio Nacional de Protección al Consumidor. ¡Comencemos!
3: Para esta tecnología doméstica puedes adquirir los ingredientes en droguerías y tlapalerías. Los ingredientes que vamos a utilizar para hacer 750 mililitros son media cucharadita de colorante sintético negro, media taza de agua ras, 4 cucharadas de vaselina simple, 2 cucharadas de cera carnauba, 3 cucharadas de cera amarilla y 3 cucharadas de ácido esteárico.
2: También vamos a ocupar los siguientes utensilios: un cubrebocas, un par de guantes de látex, una taza medidora, un recipiente con capacidad de 500 mililitros, 2 abatelenguas, una cuchara sopera metálica, un tazón de vidrio con capacidad de 1 litro, una cacerola con capacidad de 2.5 litros, 2 trapos para manipular objetos calientes y un recipiente de plástico o metal con capacidad de 250 mililitros.
3: Ahora sí, pasamos a la magia de la preparación. Pero antes de ponernos creativos, recuerda que la seguridad es primero. Ajustémonos el cubrebocas y pongámonos los guantes de látex.
2: En un lugar con ventilación, empezaremos disolviendo el colorante en el aguarrás con una batelenguas. Puedes pulverizar el colorante envolviéndolo en un papel y golpeándolo suavemente con un martillo.
3: Después agregamos la vaselina, la cera de carnauba y la cera amarilla en el tazón y la calentamos a baño maría.
2: Un gran consejo para que la cera se funda más rápido es cortar la cera en cubitos pequeños y mezclar constantemente hasta que se derritan por completo.
3: Una vez que la cera esté líquida, añadimos el ácido esteárico y continuamos moviendo hasta que se integre totalmente.
2: Ya que se hayan disuelto todos los componentes, con mucho cuidado, retiramos el tazón del baño María y vertemos nuestra mezcla de colorante con aguarrás e incorporamos todo mediante movimientos suaves. Por último, vaciamos nuestra crema para calzado en el recipiente de 250 mililitros.
3: Solo resta tener un poco de paciencia. Antes de cerrar el envase, dejamos enfriar a temperatura ambiente hasta que el producto se solidifique. ¡Y listo!
2: Lo mejor de esta tecnología doméstica es que tiene 1 año de caducidad y se prepara en 40 minutos aproximadamente.
3: No olvides mantener el recipiente bien cerrado para evitar que la crema se reseque. Además, es indispensable que el envase contenga una etiqueta visible que señale que debe mantenerse fuera del alcance de niñas y niños. Y, de ser posible, una leyenda de precaución por su contenido de solvente.
2: Guárdala en un lugar fresco, seco y oscuro. Y devuélvele la vida a tus zapatos. Anímate a preparar este producto en tu casa y etiquétanos en Instagram con el hashtag Tecnología Doméstica Profeco y arroba Revista del Consumidor MX.
3: No olvides que también puedes ver esta y más tecnologías domésticas en nuestro canal de YouTube, Profeco TV.
4: Revista del Consumidor.
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2: 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En Instagram estamos como arroba Revista del Consumidor MX y arroba Profeco Oficial. En X, las cuentas son arroba R del Consumidor y arroba Profeco. Y en TikTok, síguenos como arroba Profeco.
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0: exacta es 10:51. 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

0: hora exacta es 11:15. 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

0: hora exacta es 11:27. 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

0: por Exacta es 1133. 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

0: ¿Qué dirías si te cuento que una mujer murió hace más de 70 años, pero sus células siguen vivas? No en sentido poético, literalmente vivas. Multiplicándose en laboratorios de todo el mundo, ayudando a crear vacunas, combatir el cáncer y salvar millones de vidas. Se llamaba Henrietta Lacks. Era una mujer afroamericana, madre de 5 hijos, y nunca supo que su cuerpo cambiaría la historia de la medicina para siempre. En 1951, Henrietta llegó al hospital Johns Hopkins, en Baltimore, Estados Unidos, el único de la zona que atendía a personas afroamericanas con un dolor terrible. Le diagnosticaron cáncer de cuello uterino. Antes de iniciar el tratamiento, un médico le extrajo células de su tumor sin que ella lo supiera y sin pedirle permiso. Esas células llegaron al laboratorio del doctor George Gay y ahí ocurrió algo que nadie había visto antes. En lugar de morir a los pocos días, como todas las células humanas cultivadas hasta entonces, las de Henrietta seguían vivas y se multiplicaban sin parar. Las células ELA son inmortales porque provienen de un tumor de cáncer de cuello uterino muy agresivo que sufrió una combinación de mutaciones genéticas. Estas células superan el límite de envejecimiento biológico y se multiplican infinitamente en condiciones de laboratorio. Las llamaron células ELA por las dos primeras letras de su nombre y su apellido. Son las primeras células humanas consideradas inmortales. Se calcula que se han producido más de 50 toneladas de células ELA y han sido utilizadas en más de 100.000 estudios científicos en todo el planeta. Gracias a esas células, se desarrolló la vacuna contra la poliomielitis, se investigó el VIH, se avanzó en tratamientos contra el cáncer de mama y se probaron terapias durante la pandemia de COVID-19. También fueron clave para la vacuna contra el virus del papiloma humano. Esta historia tiene una sombra. Henrietta murió en octubre de 1951, a los 31 años. Nunca supo que le habían extraído células. Su familia vivió décadas en la pobreza, sin seguro médico, sin enterarse de que el legado biológico de su madre circulaba por laboratorios de todo el mundo, generando descubrimientos, premios y ganancias millonarias de las que ellos nunca vieron un centavo. Su caso, atravesado por el racismo y la desigualdad de la época, abrió uno de los debates éticos más importantes de la medicina moderna. ¿A quién pertenecen las células de tu cuerpo una vez que salen de ti? ¿Puede la ciencia avanzar a costa de la dignidad de una persona? En 2021, la Organización Mundial de la Salud le otorgó a Henrietta un reconocimiento póstumo. Su hijo Lawrence, de 87 años, lo recibió rodeado de nietos y bisnietos. Henrietta no eligió ser inmortal, pero sus células, sin pedirle permiso, decidieron no morir. Y al hacerlo, le regalaron al mundo una herramienta que ha salvado millones de vidas. Su historia nos recuerda que detrás de cada gran avance científico siempre hay una persona y que la ciencia sin ética es una ciencia incompleta. Un guión de Leonardo Santiago con información del portal Ciencia UNAM. Les saluda Mónica Genis.
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0: 1142. 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
3: Vamos. Listo. Salud, muchachos. Por esa mujer.

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0: La hora exacta es 12:22. 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

0: hora exacta es 12:33. 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

0: La hora exacta es 1:01. 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

0: 6.
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1: La hora exacta es 1:25. 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

0: hora exacta es 1:33. 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

0: hora exacta es 2:01. 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

0: exacta es 222. 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

0: hora exacta es 2:31. 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

0: La hora exacta es 2:58. 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

0: hora exacta es 3:20. 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

0: hora exacta es 3:31. 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

0: La hora exacta es 4:01. 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

exacta es 4:20. 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

0: La hora exacta es 4:24. 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

0: exacta es 4:36. 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

0: hora exacta es 5:02. 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

0: hora exacta es 5:24. 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

0: por Exacta es 534 Ponte Exa 95.5. 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

0: exacta es 5.54. 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

0: hora exacta es 6:05. 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

0: hora exacta es 6:25. 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

0: La hora exacta es 6:30. 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

0: exacta es 6:42. 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

0: hora exacta es 6:51. 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

0: La hora exacta es 6:59. 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

0: hora exacta es 7:07. 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

0: por Exacta es 721. 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

0: La hora exacta es 7:24. 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

0: Muchas gracias.
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0: exacta es 7:43. 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

0: La hora exacta es 7:51. 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
0: 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La hora exacta es 7:58. 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

0: estamos, ya estamos, ya estamos, ya estamos, ya estamos, ya estamos, ya estamos. Felices de la vida de estar con ustedes, de que nos acompañen en este espacio dedicado a la tutela responsable de animales de compañía y a conocer todo sobre, pues, los animales salvajes, los que están en nuestra casa, y pues muy contentos de que nos acompañen en esta mañanita. Yo soy el doctor Chimés y me acompaña, como todos los sábados, el doctor Carlos Esquivel Lacrua, alias El Amarillo. ¿Cómo estás, Yellow? Buenos días.
1: ¿Cómo estás, mi querido doctor Chimés? Muy buenos días, mis queridos y queridas. Bienvenidos a nuestra cita de madrugada, como cada sábado, en punto en las 8 de la mañana. Gracias a EXA 95.5. ¿Quién está en los controles? Supongo que Angie todavía nos sigue apoyando por allá.
0: Ah, y es así. Es.
1: También, bueno, pues abrazote, Angie. También en Radio Mundo 89.3, a nuestro querido Noé. Y por supuesto, en la comarca lagunera, Kiss FM 89.1, nuestro querido Valdo. Programa, como siempre, completo. Vamos a estar platicando, bueno, las Pet News. Vamos a tener el estatal salvaje, el animal este en la historia. Hoy tenemos la sección de Conéctate con la Planta, del uso del cannabis medicinal, el consultorio, el cotorreo, los anécdotas. Bueno, programa redondo ya. Este equipo de trabajo se empieza a reunir, Chimés. Ya los tenemos en la mesa a todos los colaboradores. Los saludamos. Doctor Keiko, buenos días.
2: Hola, ¿qué tal, amigos? ¿Cómo están? Bienvenidos a todos. Y bueno, en esta madrugada un poquito fría aquí en la Ciudad de México, pero siempre contentos y siempre animados a platicar un poquito sobre los animales.
1: Perfectamente. Y la doctora Merichichi, que ya está por acá también.
3: Hola, buenos días, queridos Pelo Escuchas. Hoy vamos a hablar del ayotochtli. Al ratito les digo qué es.
1: Perfectamente. Como ves, Chimés, programa redondito. ¿Cómo la ves?
0: Así es, mi querido y bien ponderado Yellow. Y pues nosotros ya saben que nos ponemos muy tristes cuando no recibimos sus mensajitos a través de nuestro WhatsApp, que está a sus órdenes y que es el 442-542-46-86-85. Cualquier duda que tengan acerca de su perro, gato, perico, ratón, rana, tarántula, pez, escarabajo, caballo, conejo, lo que tenga usted en su casa, esté en el lugar adecuado para tener información profesional sobre su cuidado y bienestar. Y bueno, pues yo creo que por ahí ya tenemos las Pet News, querido Yellow.
1: Perfectamente, así es que pues que con nosotros tenemos esto y más. Vámonos a las Pet News, comenzamos. Esto se llama Está de Pelos. Abrazo.
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5: La Ciudad de México inauguró el Centro Integral de Bienestar y Convivencia Animal, Xolotl, considerado el más grande de México y uno de los mayores de América Latina. Tendrá capacidad para atender hasta 600 perros y gatos en situación de abandono. El complejo incluye hospital veterinario, áreas de rehabilitación, adopción y voluntariado. Autoridades capitalinas destacaron que fortalecerá las acciones de rescate y bienestar animal. En San Pedro Tlaquepaque, Jalisco, fueron rescatados 43 perros que permanecían en condiciones inadecuadas. Organizaciones protectoras y autoridades locales participaron en el operativo. Los animales fueron trasladados para recibir atención veterinaria, alimentación y procesos de adopción. El caso reavivó el debate sobre el combate al maltrato animal en México. La Universidad Nacional Autónoma de México alcanzó el lugar 41 a nivel mundial en ciencias veterinarias dentro del Global Ranking of Academic Subjects 2026. La institución fue la mejor posicionada en México en esta disciplina. Especialistas señalaron que el resultado refleja la calidad de la investigación y también la enseñanza veterinaria nacional. La noticia fortalece el prestigio de la medicina veterinaria mexicana a nivel internacional. Diversas iniciativas científicas y de conservación avanzan en Panamá para proteger tiburones y rayas. Las medidas combinan investigación, pesca responsable y fortalecimiento de la legislación ambiental. Organizaciones internacionales consideran al país un referente regional para la conservación marina. Los esfuerzos buscan preservar especies clave para el equilibrio de los ecosistemas oceánicos. Expertos internacionales alertaron sobre vacíos legales en el comercio global de reptiles y anfibios destinados al mercado de mascotas. Investigadores sostienen que la actividad representa riesgos para numerosas especies amenazadas. Se proponen regulaciones más estrictas y sistemas de trazabilidad. La medida busca proteger la biodiversidad y reducir el tráfico de fauna silvestre. Buenas noticias para la conservación de la fauna silvestre en México. El Centro de Conservación de la Vida Silvestre de Chapultepec anunció el nacimiento de un lince rojo, una especie emblemática de Norteamérica. Se trata del primer ejemplar de esta especie nacido en las instalaciones del centro. Hecho considerado un importante logro para los programas de conservación y manejo de fauna. Especialistas vigilan de cerca el desarrollo de la cría para garantizar su bienestar y salud. El nuevo integrante representa una esperanza para la educación ambiental y la protección de la biodiversidad. México reafirma su lugar como uno de los países con mayor biodiversidad del planeta. Investigadores dieron a conocer el descubrimiento de 39 nuevas especies de luciérnagas en el sur del país. Una aportación científica que eleva a 346 el número de especies registradas en territorio nacional. Este hallazgo fortalece el conocimiento sobre estos emblemáticos insectos y confirma la enorme riqueza natural de los ecosistemas mexicanos.
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0: Ya estamos. Felices de la vida de estar con ustedes, de que nos acompañen, que nos manden mensajitos a través de nuestro WhatsApp, que está a sus órdenes y que es el 442-46-85. Cualquier duda que tengan acerca de su perro, gato, perico, ratón, rana, tarántula, pez, carabajo, caballo, conejo, lo que tenga usted en su casa, está en el lugar adecuado para tener información profesional sobre su cuidado y bienestar. Una cosa maravillosa. Oye, y pues, ¿cómo ves que, bueno, la Facultad de Medicina Veterinaria y Zootecnia de la UNAM, de las mejores del mundo, aquí una cosa espectacular, pues con maestros como el Amarillo, como el doctor Solórzano, pues cómo no, la verdad es que una cosa increíblemente bella.
1: Sí, afortunadamente y súper orgullosos de nuestra alma mater posicionada, pues para que de alguna manera se conozca que la medicina veterinaria mexicana está, es competitiva a nivel internacional con todas las del mundo, ¿no? Entonces, me parece que esa es una noticia muy relevante y que ya se ha venido presentando en otros años, mi querido Chimés, sin falsa modestia, y por supuesto para las demás instituciones que ofertan la carrera de medicina veterinaria, pero bueno, eso habla del nivel de formación y educación de los médicos veterinarios en nuestro país, así es que, pues, orgullosos, contentos y, pues, felices de escuchar esa noticia.
2: ¡Que vivan los Pumas!
6: Sí, siempre.
0: Muy bien, hijo, muy bien, querido Doc.
1: Ibas bien, Solorzano, ibas bien. Una cosa bien es la academia y otra cosa es el fútbol.
2: No, bueno, yo me refiero a todos los que somos universitarios, que somos Pumas egresados de, como dices, de nuestra máxima casa de estudios. Y bueno, siempre es una noticia que hay que compartir, porque cuando se habla a veces de noticias más malas, corren más rápido. En cambio, esas noticias buenas hay que difundirlas, hay que estar orgullosos de nuestra máxima casa de estudios, nuestra UNAM. Y bueno, somos Pumas los que salimos de la universidad, aunque algunos se cambian de equipos por error en la vida, pero bueno, ya no entramos en detalles.
1: Ese comentario llevaba jiribilla, pero yo seguiré siendo Puma de corazón en términos del alma mater, pero de fútbol creo que todavía los tengo que educar un poquito.
0: Ay, de veras. Nada, pero más bueno, porque nomás no damos una, pero seguiremos

0: Y te da la pata. Vamos a la pausa. 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La hora exacta es 8:11. 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
8: Ya estamos. Felices de la vida de estar con ustedes, de que nos acompañen, que nos manden algún mensajito a través de nuestro WhatsApp, cosa que nos hace tremendamente felices. Y pues ya estamos en Animales en la Historia, querido Yellow.
9: Así es, porque ya llegó, ya está aquí la doctora Maru Chiqui.
10: Hola. Hola, doctor Amarillo, ya te caché que te quieres brincar mi sección, ya te caché, está bien.
9: Fue un debraye radiofónico.
10: No, está bien, aquí así se nota a quién quieren y a quién no en este programa, eso me queda claro.
9: Pare de sufrir, oiga. Bueno, a ver.
10: Oigan,
9: ¿qué nos traes hoy, doctora?
10: Bueno, primero, hablando de a quién quieren y a quién no, resulta, doctores, si te lo escuchas, que hoy, el día de hoy, se cumple un año de esta sección en este programa. Así es que, cántenos las mañanitas a mi sección y a mí, por favor.
11: Claro que sí, claro que sí.
8: Las que cantaba el rey David. A las dos horas bonitas las cantamos aquí.
10: Válgame, ya, ya está bien, gracias, gracias.
9: Hoy se cumple un año y es el último, por cierto.
10: ¡Ah, qué mala onda!
11: Además está estrenando foto la doctora también acá.
10: Sí, había que actualizarla, la otra ya era viejita.
11: Se tuvo que actualizar, qué barbaridad, ¿no? Pues, no todo, bueno. Renovarse o morir, doctora, qué gusto,
10: exactamente.
9: Oye, qué rápido, ¿no? Qué un año ya de la sección de animales en la historia.
11: Qué rápido se pasa un año,
10: Sí.
8: Hemos aprendido muchísimo, doctora.
9: Sí, la verdad.
10: Sí, claro. Increíble. Y hemos hablado de hartas cosas, de elefantes, de rinocerontes, de gatos en el espacio, de animalitos en la tele, de animalitos que han servido de medicina. Entonces, bueno, ha sido también un año muy lindo para mí y yo también he aprendido mucho. Pero justamente, ¿y qué creen? Hoy vamos a hablar del Ayotochtli. Y bueno, para aquellos que no hayan visto la fotito, saben que es el Ayotochtli.
9: ¿De la qué?
10: Ayotochtli.
9: Ayotoxtli.
10: El monstruoso conejo con caparazón. ¿A qué le suena eso?

0: Órale.
1: No,
2: armadillo.
0: Pues sí.
3: No, pues el doctor Chimio es porque ya vio la foto y es un tramposo. Pero...
0: cochinilla.
3: Pero efectivamente, vamos a hablar del armadillo, pero se me ocurrió ponerlo con su nombre náhuatl, justamente, pues pensando en que esta semana andamos de fiestas patrias y demás, y dije, pues le vamos a poner un nombre que casi nadie conoce. Así es que vámonos un poco a la historia. Imagínense por un momento que estamos en el siglo XVI, o sea... ya llovió. Alguien regresa de un territorio situado al otro lado del océano y nos habla de un animal extraordinario. Tiene aproximadamente el tamaño de un pequeño mamífero, pero su cuerpo está cubierto por placas duras, parece llevar una armadura, tiene algo de conejo, algo de erizo, un poco de tortuga, de lagarto, de lechón, y cuando se siente amenazado, algunas especies de este animalito se protegen haciéndose bolita y utilizando precisamente ese extraño caparazón. O sea, imagínense que alguien les llega y les da esa descripción y ustedes no tienen ni idea de qué es. Pero bueno, si no sabíamos, probablemente hemos pensado lo mismo que muchos europeos del siglo XVI, que este animalito no puede ser nada menos que un monstruo, pero no un monstruo imaginario, sino verdadero. El Ayotochtli era un animal procedente de ese territorio todavía misterioso que los europeos comenzaban a llamar el Nuevo Mundo. Un animal mexicano cuyo nombre náhuatl resulta casi tan sorprendente como su aspecto, ayotochtli, es decir, armadillo. Como ustedes imaginarán, el armadillo pues es un nombre europeo, pero ayotochtli, el nombre náhuatl, nos habla de una combinación de imágenes de animales y objetos familiares. Es una cosa hermosísima porque justamente una palabra en náhuatl puede contener varias ideas. En este caso, ayotochtli se puede leer más o menos como conejo con concha de tortuga o conejo de calabaza. ¿A poco no está bien bonito?
2: Ándale.
3: Y si habláramos náhuatl, solo con esa palabra nos formaríamos una imagen en la cabeza, que eso es lo precioso de la nomenclatura náhuatl, es de veras hermoso. Pero bueno, nuestros antepasados estaban intentando nombrar a este animalito a partir de una descripción que resulta casi poética, ¿no? Pero bueno, cuando llegaron los primeros expedicionarios españoles, intentaron hacer lo mismo, es decir, explicar a este animalito en función de sus semejanzas con otros animales conocidos en Europa. Sin embargo, el ayotochtli formaba parte de una naturaleza conocida para las sociedades mesoamericanas y para los europeos, este animalito era la prueba de que América estaba habitada por criaturas que parecían desafiar el orden conocido de la naturaleza. Resulta que cuando llegó el primer expedicionario a la Nueva España a finales del siglo XVII, el médico y naturalista Francisco Hernández, pues empezó a descubrir los recursos naturales que había por acá y describió el ayotochtli como un animal monstruoso y revestido naturalmente de láminas duras. En esa época, un monstruo era un ser que se apartaba de lo habitual. No era lo que estamos nosotros acostumbrados a conocer como monstruos, así todos raros y deformes, no. Un monstruo en el siglo XVI era un prodigio o una maravilla que trascendía los límites de la naturaleza. En esa categoría también vivían, imagínense, las sirenas, los dragones y los unicornios. Desde ahora, pues también ahí entraban los armadillos. Los europeos intentaron reconstruirlo utilizando las piezas de un rompecabezas zoológico conocido. Unos encontraron semejanzas con el lagarto, otros con el lechón, también con perros, gatos, topos, conejos, erizos y ratones. El naturalista suizo Konrad Gesner llegó a describirlo como una especie de erizo escamoso, pero una de las explicaciones más extraordinarias fue la del jesuita Athanasius Kircher, quien poseía en su Museo de Roma un ejemplar procedente de México y consideraba que el armadillo podía ser un animal híbrido. Pues sí, híbrido, ¿hijo de quién? Pues nada menos que de una tortuga y un erizo. Curiosamente, en las imágenes europeas, el armadillo se podía transformar. A veces parecía mamífero, a veces parecía reptil, a veces criatura fantástica, e incluso le ponían cuernos. Y bueno, el animal real se comenzaba a convertir en un animal imaginado hasta que por ahí llegaba algún ejemplar pues real, ya fuera vivo o muerto, que llegaba a las colecciones de historia natural de los científicos europeos. Pero ustedes dirán, ¿y quién le puso el nombre en castellano? Pues bueno, resulta que el cronista Francisco López de Gómara escribió que el animal estaba cubierto por unas conchas que recordaban las protecciones utilizadas por los caballos. Era literalmente un animal que parecía llevar puesta una armadura. De ahí que se le llamara primero encubertado o armado. Y más tarde, el médico sevillano Nicolás Monardes le puso el diminutivo. De armado, pues armadillo, ¿no? Muy original. Pues está
0: por
3: chiquito.
0: Ahí va, por allí va. Por
3: está
0: allí.
3: Chiquito que ese armadillo. Como los animales que les conté la semana pasada y la anterior, a los armadillos también se les atribuyeron propiedades curativas. Nicolás Monardes afirmó que el polvo de su cola servía para aliviar el dolor y los zumbidos del oído. Francisco Jiménez, que era otro médico novohispano, aseguraba que podía hacer oír a los sordos. Y por ahí alguien más decía que el polvo obtenido de su caparazón se recomendaba para combatir el llamado mal francés, o sea, la sífilis. Aquí en América, el ayotochtli estuvo integrado en la vida cotidiana, ritual y cosmológica. Su carne era apreciada y su caparazón se podía usar para fabricar objetos e instrumentos musicales. De hecho, el armadillo aparece asociado con el mundo de los sonidos. Yo no sé si ustedes han llegado a ver por ahí en los museos que hay unas como guitarritas, ¿no? Hechas con los caparazones de armadillos.
1: Charango, bueno, se llama.
0: Ándale. El charango, exacto.
3: Gracias, gracias, Doc. Sin usted esta sección jamás es lo que es.
0: Ay, ay, ay, ay, ay, ay, ay. Yo de metiche, perdón, perdón.
3: No, gracias. Y bueno, esa relación entre armadillos y música sobrevivió durante siglos. En la tradición de los concheros todavía encontramos instrumentos elaborados con el caparazón del animal. Por ejemplo, el mecalhuehuetl, que es una guitarra de concha de armadillo vinculada con la transformación colonial de antiguas prácticas musicales indígenas. Por ser un animal que vive al ras de tierra, los mayas y los nahuas lo relacionaron también con el inframundo y también con la fertilidad. Su número habitual de crías pudo vincularlo simbólicamente también con los cuatro rumbos del universo. Y bueno, al final la imagen del armadillo fue tan impactante que terminó convirtiéndose en una especie de embajador involuntario del Nuevo Mundo. Y entonces, pues nuestro querido armadillo apareció en mapas, libros, colecciones, alegorías de América y hasta en monumentos. Su aspecto era tan inconfundible que bastaba colocar un armadillo junto a una figura femenina alegórica para decirle al espectador: el conejo protegido por una coraza, ese conejo de calabaza, representa a América. Y es bien bonito porque si ustedes buscan esas alegorías de los distintos continentes de los siglos XVI y XVII, van a ver que los armadillos representados de veras tienen cara como de lagarto y las patitas como pezuñas y, bueno, nada más se reconoce por la coraza, pero son preciosas las representaciones. Pero bueno, como ven, es una historia súper interesante. Y pues justamente para que sepan más o menos, los invito a buscar en la red esas imágenes con la alegoría de América de los siglos XVI al XVIII. Y van a ver que es súper, súper interesante la forma en la que se lo imaginan, porque rara vez lo veían, bueno, vivo, y cuando lo veían muerto, pues era imaginarse cómo se vería vivo. Entonces, bueno, con eso termino la sección de hoy y los invito a leer mi sección de Cómo Ves de este mes, en donde hablé de mujeres fantasmas, que son esas mujeres que están ocultas en el devenir de los científicos y en todas esas prácticas científicas. Y bueno, ahí si quieren saber más, vayan a la revista Cómo Ves, la sección retrovisor, y ahí me encuentran. Y en las redes sociales de Cómo Ves, ahí hay un videito mío también.
1: Qué bonito, qué bonito, qué bonito. Padre.
0: Muy bien.
3: Gracias, doctores, gracias.
0: Oye, pues padrísimo, porque efectivamente algo que para nosotros todos es súper cotidiano, sí, el armadillo, fíjate nada más desde el nombre náhuatl y el origen, qué padrísima historia, mi querida doctora. Y además también se empezó a consumir muchísimo, ¿no?, como alimento.
3: Sí.
1: Nico, yo lo comí en Oaxaca hace muchos años. No es nada sabroso, les platico. Lo hice por curiosidad, la verdad, no me gusta consumir fauna silvestre, pero bueno, por curiosidad me lo encontré en un mercado y dije, bueno, pues que me sirvan un platillo. Y la verdad, su carne medio dulzona, actualmente ya no se consigue tan fácilmente, pero bueno. No fue agradable, dulzón y medio chicludo.
3: Ay, sí, sí. No, pues no.
2: Como que no se antojó.
3: Sí, no, no, no recomendamos comer armadillo, no, por favor.
1: No lo recomendamos, para nada, para nada.
3: Sí, sí, sí, tampoco consumir medicinas hechas con base en su caparazón, ni nada, sí, ni bolsas hechas de caparazón.
2: Báñese. Vaya al doctor, tómese sus medicinas. Y no ande buscando donde no hay estas cuestiones mágicas, pero ¿qué creen?
3: ¡Vámonos!
2: ¡Corte!
3: Gracias, Pelo Escuchas. Nos oímos en 8 días.
0: Felicidades, gracias, doctora, por este espléndido año como colaborador integrante del equipo Está de Pelox. Pásala bien, nosotros vamos a la pausa y volvemos con más. Aquí Está de Pelox.
3: Bye. Ah.
4: 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La hora exacta es 8:26. 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

0: Ya estamos
1: felices de la vida de estar con ustedes, de que nos acompañen, que nos manden mensajitos a través de nuestro WhatsApp, que está a sus órdenes, y que es el 442-502-4685. Cualquier duda que tengan acerca de su perro, gato, perico, ratón, rara, tarántula, pez, carabajo, caballo, conejo, lo que tenga usted en su casa, está en el lugar adecuado para tener información profesional sobre su cuidado y bienestar. Y bueno, pues fíjate que ya están levantando por acá la manada, que ya está muy atenta a todo lo que está sucediendo aquí. Por supuesto, ya se está reportando a...
0: Canuta, Canuta, está de pelos, disfruta.
1: Ándale, ya está por acá. Dice, saludos a todo el equipo de Pelos, Luna y Canuta, presentes y listos para saber del Ayoxolitli, lo que nos platicó la doctora.
0: Habla clarísimo.
1: Bueno, hay que saber.
2: El armadillo.
1: Por acá, Goya, por la UNAM, orgullosamente, Puma, Fuchi, Caca, las Águilas, nos dicen por acá, la verdad.
0: Ay, yo no, ay, ¿quién es? Seguramente.
1: No, fíjate que no nos dice, pero tiene toda la razón del mundo. Por acá, felicidades por el año de la doctora Maruchi, por claro, acá, de Pelox, de parte de Haku y la familia, o sea, Haku dice que muchas felicidades a la doctora Maruchi. Ya saben que Haku es un perrito maravilloso que se está reportando con nosotros. Ah, Eduardo Bellán es el que dice que Fuchicaca las Águilas.
0: Bueno, pobrecito, ya ese tiene que tomar más cerveza allá en Alemania, a ver si entran en razón. Y también
1: no lo podemos juzgar el doctor Eduardo Bellán.
0: Y no aprendió tampoco nada.
1: Es sabio en todos los sentidos, y entonces le enviamos un abrazo hasta Alemania. Por acá nos dicen, hola, buenos días, su programa padrísimo, siempre aprendemos mucho. Qué bueno, ese es el objetivo. La verdad es que es un programa que tiene esa intención de que todos aprendamos a cuidar mejor de nuestros animales de compañía, de los animales silvestres, del medio ambiente. Y bueno, pues qué bueno que están con nosotros. Y bueno, por acá nos mandan por acá saludos. Bueno, pero ¿qué les parece si vamos ya a lo salvaje? Tenemos un súper tema el día de hoy, hablando del mes de la patria, del grito de que todos andamos como muy mexicanotes, querido Yellow.
0: Por supuesto, y pues ya está aquí nuestro queridísimo y bien ponderado colaborador de este espacio, el doctor Keiko. Cuéntanos quién es tu invitado, platícanos algo de él, mi querido José Luis.
2: Claro que sí, como no, con mucho gusto. El día de hoy, y siguiendo un poquito la idea de que vamos a hablar de animales mexicanos, tenemos con nosotros al doctor Osvaldo González, que además de que es un gran amigo, es un médico veterinario, ya trabajó durante muchos años en el zoológico de Chapultepec, trabajó también en la Profepa, ha trabajado intensamente con los animales, haciendo condicionamiento operante, etcétera, etcétera. Un excelente médico y además un reconocido amante de la vaquita, y por eso lo invitamos a hablar un poquito de los animales endémicos de México. Osvaldo, ¿qué tal? Buenos días, bienvenido, muchas gracias por estar con nosotros.
3: Hola, ¿qué tal? Buenos días, muchas gracias a ustedes por la invitación, y como siempre es un placer compartir este espacio y les agradezco mucho.
2: Gracias.
0: Hola, Osvaldo, buenos días.
2: Osvaldo, ¿qué reconocemos como animales endémicos? ¿A qué se refiere cuando hablamos de animales endémicos?
3: Pues los animales endémicos, el término se refiere a que son especies que son originarias de un lugar. Hay animales endémicos que pueden ser de un continente, que pueden ser de un país, de una zona geográfica específica, lo llamamos así. Entonces, México tiene la fortuna de ser un país megadiverso y la oportunidad de tener demasiadas especies endémicas de insectos, de invertebrados, de fauna silvestre, de plantas. Entonces, tenemos la responsabilidad muy grande, porque el hecho de que sean endémicos de nuestro país, pues nos da la necesidad de protegerlas y de cuidarlas. Tenemos el caso, por ejemplo, si me permiten empezar, de la vaquita marina. La vaquita marina está asociada a otra especie endémica también de México, que es la totoaba. La totoaba es un pez y ambos son endémicos de México, pero específicamente del Alto Golfo de California. En esa zona es donde conviven estas dos especies. La vaquita marina, que es un mamífero marino, es el mamífero marino más pequeño, y la totoaba, que es un pez. Un pez que, desgraciadamente y desafortunadamente, tiene en Asia una gran búsqueda de su vejiga natatoria, que le atribuyen especies, características medicinales, como lo que hablábamos hace rato del armadillo, ¿no? Entonces, lamentablemente, debido a esa necesidad de los países asiáticos, en específicamente de China, es carísimo y la gente pues las busca, la totoaba, para poder vender su vejiga natatoria en precios exorbitantes. Esto hace que utilicen un tipo de redes que se llaman agalleras, y estas redes lo que hacen es que ahí quedan atrapadas también las vaquitas marinas. Entonces, algo que es lamentable, que tenemos dos especies endémicas de nuestro país, que ambas están en peligro de extinción, una por su comercio ilegal de su vejiga natatoria y la otra asociada a la pesca de esta misma, ¿no? Entonces, haciendo revisiones bibliográficas, se dice que actualmente la vaquita marina solamente ya se han registrado 12 ejemplares y cada vez es más difícil verlos. La vaquita marina, dentro de su fisiología, solo llega a tener entre 2 a 7 crías en su vida. Es un mamífero marino que no es muy reproductivo. Entonces, esto asociado a la pesca ilegal, obviamente a la defragmentación de su ecosistema, ha hecho que una especie que es muy importante, que es endémica de nuestro país, originaria de nuestro país, esté en peligro de extinción y tengamos esta complejidad, como lo hay con muchas otras especies endémicas que también desconocemos, porque les digo, México es enorme, tiene una gran variedad de especies. No hay una cantidad exacta de especies endémicas que conozcamos porque son demasiadas. Yo vivo en el estado de Quintana Roo, por ejemplo, y simplemente en Cozumel, que es una isla, tenemos por ahí 4 especies endémicas de Cozumel, ¿no? El mapache, el coatí, los monos aulladores. Entonces, como es una zona cerrada, obviamente las especies que se encuentran ahí son endémicas de ese lugar y no tienen ciertas diferencias con las del continente. No sé si ya me extendí mucho, pero bueno.
2: No, perfecto, no, está perfecto, bien. Perfecto.
0: Oye, Osvaldo, yo te quiero hacer una pregunta, ¿sí me escuchas?
3: Sí, claro, sí.
0: ¿Cómo estás? Buenos días, bienvenido aquí a tu espacio.
3: Buenos días, Doc. Felicidades por tu nombramiento.
0: Ah, hombre, muchísimas gracias, hermano, qué gentil de tu parte. Fíjate que también oímos frecuentemente el término de fauna nativa. Y no sé si haya confusión para algunas personas, de repente, si es endémico o es nativo, para ver si tú como experto nos das un poquito la aclaración, si ese término es correcto o no, o a qué se refiere cuando hablan, es fauna nativa versus fauna endémica.
3: Pues mira, lo que pasa es que la referencia a nativa es se encuentra más a una región.
0: En específico.
3: Exacto, en una zona, por ejemplo, puede ser nativo del continente americano, pero endémico de México. Lo endémico es okay. Un punto más específico, yéndonos a algo más, más puntual, digámoslo así.
2: Que son exclusivas nada más de esa zona, como puedo acordarme ahorita, por ejemplo, del teporingo. El teporingo es un conejito muy chiquitito que vive nada más en las zonas de los volcanes, que también es una especie endémica casi extinta porque, bueno, ya el crecimiento de la mancha urbana ha llegado a la zona de los volcanes donde realmente vive el teporingo, o el zacatuche, como le llaman, porque es un conejito que vive dentro del zacate y que también se encuentra ya extinto. Y hay varias especies, me viene a la mente, Osvaldo, me podrás corregir, por ejemplo, los ajolotes, que tenemos 17 especies de ajolotes, y hay algunos que son endémicos, por ejemplo, de Xochimilco, porque de las 17 especies que se encuentran en México, algunas llegan a Estados Unidos, de estas 17 especies, algunas son endémicas, por ejemplo, como la del Xochimilco, como la del lago de allá en Puebla, donde African Safari está realizando un estudio específico con el ajolote del lago de, se me escapa ahorita el nombre, pero son especies que nada más habitan en un solo lugar, y bueno, cuando desaparecen por cualquier cambio, pues desaparece una especie de manera permanente, porque la extinción es para siempre, como bien lo decía Darwin. ¿Estoy en lo correcto, Osvaldo?
3: Es correcto, doctor. Podemos hacer un ejemplo muy, muy específico, es con el jaguar. El jaguar es una especie nativa de América, y obviamente su distribución es muy grande, desde el norte de México hasta Sudamérica, ¿no? Y tenemos el caso, como dice el doctor, del ajolote, de la totoaba, de la vaquita marina, que son muy puntuales. Entonces, esa es la diferencia entre nativa y entre endémica.
2: Okay. Endémicos, por ejemplo, también, que a mí me gustaría recordar, por ejemplo, cóndores. Tenemos cóndores, el cóndor andino y el cóndor californiano, y el cóndor californiano es endémico del norte de México y el sur de Estados Unidos, y vale la pena mencionar que gracias a un programa de conservación donde nada más existían 27 ejemplares vivos de manera libre, se capturaron esos 27 ejemplares, que era un programa binacional entre Estados Unidos y México, se repartieron en algunas universidades y algunas instituciones zoológicas, ahí se empezó a hacer la reproducción asistida, es decir, la reproducción bajo cuidado profesional, cuidando la oposición, cuidando el nacimiento.
0: La incubación.
2: Y la incubación de estos huevos, y actualmente ya la especie se encuentra, digamos, no todavía fuera de la lista de extinción, pero ya tenemos más de 500 ejemplares volando en vida silvestre, muchos de ellos, 18 de ellos ya han salido del zoológico de Chapultepec, y ya están rehabitando o volviendo a su lugar de origen, porque son endémicos de la zona de San Pedro Mártir, donde actualmente ya la población, gracias al manejo de los humanos, está volviendo a su población adecuada.
1: ¡Corte!
0: Perfectamente, la voz de Ultratumba nos da la orden y te pedimos, Osvaldo, que permanezcas aquí, igual que el doctor Keiko. Nosotros vamos a la pausa y regresamos con más aquí a Está de Pelox. ¡Vámonos!
4: 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La hora exacta es 8:42. 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

0: Ya estamos
1: de regreso aquí en Está de Pelox. Felices de estar con ustedes, que nos acompañen, que nos manden mensajitos, como la doctora Erna Marta, que dice hola y saludos a todos los doctores endémicos del programa Está de Pelox. Muchas gracias, doctora Erna Marta de Villalópez, que se está reportando por acá. Buenos días, un gusto saludarlos. Les cuento que hay una persona que te ofrece cuidar a tu perrito en caso de que salgas de viaje. Hay que reportarla porque todo es mentira, ni los quiere ni los cuida, los tiene más de 10 perritos en su casa, muy mal cuidados. Entonces, pues está reportando aquí esta situación. Esto es allá en Querétaro y que los tiene en su casa. Bueno, pues yo creo que valdría la pena y vamos a buscar y hacer un programa sobre características de una buena pensión, ¿no? Yo creo que sí, así como que en tu casa o en una casa y hacinados, pues habría que ver qué tanto se puede hacer, pero bueno, están haciendo esta denuncia ya en Sakia, Querétaro, nos dicen específicamente. Por acá nos mandan saludos Casey y Caramelo, presentes en Está de Pelox desde Querétaro. Oye, padrísimo programa, imperdible, no lo podemos dejar de escuchar, qué bueno, y nos mandan aquí una imagen de inteligencia artificial donde están Casey y Caramelo, que se ven dos perritos chihuahueños, y están preciosos. Muchas gracias. Todo esto va a nuestras redes sociales. Aprovecho para que nos ayuden a seguir las redes en Facebook, Está de Pelox, así con X. En Instagram, Está de Pelox _ oficial. Ahí nos encuentran, ahí van todas las fotos. La verdad, están haciendo un trabajo muy padre nuestros queridos colaboradores, todos ellos estudiantes que nos ayudan, están haciendo su servicio social, están haciendo ahí algo interesante. Fíjense que esta semana anduvimos por Expocan, tenemos imágenes padrísimas para retomar la raza de la semana, entonces vale la pena que nos sigan a través de nuestras redes sociales. También está el YouTube, que es también Está de Pelox, ahí nos pueden conocer, pueden ver al amarillo en video, que es una cosa espectacular. Entonces, ahí nos pueden encontrar. Hola, buenos días. Me gustaría que les enviaran un mensaje. Y a los dueños y tutores responsables, les damos mucho las gracias. Ah, bueno, pues no, un hombre, gracias a ustedes. Y bueno, pues va despertando poco a poco la manada, querido Yellow, pero hay que seguir platicando acerca de animales mexicanos.
2: Sí, por supuesto, y está con nosotros un gran amigo, el doctor Osvaldo González, en esta maravillosa sección. Así es que, pues adelante, Pepe Luis, Osvaldo, el espacio es de ustedes.
3: Gracias, gracias. Oye, Osvaldo, hablando de especies endémicas, me viene a la cabeza el perrito Las Praderas, que habitaba en el norte del país. Esta es una especie endémica, se limita nada más a México, y es una especie que es poco conocida por la mayoría de la gente. Platícanos un poquito de ella.
4: Claro que sí, Doc. Pues como dices, el perrito de Las Praderas, en realidad es de la familia de las ardillas, pero le dicen perrito porque sus sonidos que emite parecen ladridos. Es una especie del norte del país. Mide aproximadamente entre 30 a 40 centímetros, es pequeñito, llega a pesar hasta 2 kilos, unas orejas pequeñitas, es un animal que es muy activo de día y tiene grandes colonias, es muy familiar. Como dices, es un animal que casi poca gente conoce, pero es un animal de una gran importancia en el ecosistema en el que habita, ¿no? Entonces, en la parte de el norte de México, que es en donde se desplaza a través de túneles, porque obviamente por su naturaleza de roedor, pues, que lo que hace es que va a hacer una zona desértica, come algunas semillas de un lugar, a través de los túneles se las lleva a otros lugares, es como que esparce lo que va comiendo en las zonas en las que se encuentra, ¿no? El problema que tiene es que obviamente son animales que, como hacen túneles, pues a los gente no les gusta mucho eso, ¿no? Y la defragmentación de su ecosistema ha hecho que hayan estado, bueno, que se encuentren prácticamente en peligro de extinción, ¿no? Entonces tenemos la especie que es el Cynonis mexicanus. Este es un nombre científico del perrito llanero mexicano, que ese es el que es endémico de México, ¿no? Porque como les digo, como es de la familia de los roedores, bueno, se puede comparte con otros ejemplares de otros lugares del norte, del sur de Estados Unidos, perdón. Pero obviamente esta especie en particular es la que es endémica de México. Y bueno, se encuentran en los estados de Coahuila, Nuevo León, San Luis Potosí, y les digo, se encuentran en peligro de extinción, pues, debido a la destrucción de su hábitat, ¿no? La defragmentación del ecosistema, lamentablemente, ¿no?
3: Correcto, correcto. Oye, ¿y algunas especies que no son endémicas nada más del país, que por ejemplo compartimos con territorio, por ejemplo en Estados Unidos, el bisonte que fue tan grande? Ahorita que hablas de los perritos de la pradera, sabemos que comparten un poquito de ecosistemas, igual que con el águila real, que habita en San Luis Potosí y que se alimenta precisamente de perritos de la pradera. En el caso del bisonte y del águila real, que no son especies 100% endémicas de México, porque se comparte con otros países, ¿cómo se consideran? ¿Animales nativos, como bien decía el doctor Esquivel?
4: Exactamente.
2: Amarillo, son especies... amarillo.
4: Son especies nativas de América del Norte, y bueno, el águila real es nuestro escudo nacional, ¿no? Es una ave muy representativa de nuestro país. Es una especie que también debido a la escasez de sus recursos, se ha ido visto mermada en sus poblaciones. Y hablando del bisonte, tenemos ahorita una gran noticia, y es que han regresado los bisontes a la vida libre.
2: Así es.
4: Los bisontes son animales restauradores del ecosistema. Son ejemplares muy importantes para los ecosistemas debido, en primera, pues, a sus migraciones que tienen y van dispersando a través de la alimentación y de sus excrementos toda la vida, ¿no? Van restaurando el desierto, ¿no? Por eso es tan importante el hecho ahora que se están regresando a vida libre, porque en zonas donde fueron extintos, se declararon formalmente extintos y ya han sido reintroducidos, se ha visto el cambio tan espectacular del ecosistema, ¿no? Lo que no nos damos cuenta o realmente no valoramos de cada especie es que cada especie tiene un eslabón, ¿no?, en el ecosistema, y en la medida de que vamos perdiendo cada una de estas, pues se va defragmentando esa cadena y no vamos cerrando el círculo, ¿no? Por ejemplo, el caso de la vaquita marina, que es un problema tan fuerte, y lo platico porque hay muy poca acción, se ve muy poca acción, ¿no? De verdad, tenemos ya tan pocos ejemplares, es momento de que el gobierno, porque hay ONGs que están enfocadas en tratar de hacer algo, pero se necesita más, ¿no? Y obviamente, pues, si está la Marina, trabaja mucho, se trabaja mucho con las comunidades, pero al final, el dinero que genera la totoaba, la vejiga de la totoaba, está siendo más grande que los recursos que se pueden quitar para la vaquita. Y en esto, por ejemplo, que tenemos a lo del bisonte, ahí tenemos como que un espejo, ¿no? ¿Cómo podemos trabajar con una especie que se extinguió en México? Porque ya no había en zonas de extensivas, pues, pero ahora que se está reintroduciendo, se está viendo el cambio otra vez, ¿no? Por eso es tan importante trabajar con nuestras especies endémicas, que no son competencia más que de nosotros mismos, ¿no? De nosotros como mexicanos. Cada uno de nosotros como mexicanos debemos de ponernos la camiseta de nuestros ejemplares, de nuestros animales, de nuestras especies endémicas, que son parte de todo un ecosistema global y que vamos a ir trabajando. Hay un dicho que dicen, piensa local para actuar global, ¿no? Aquí aplica perfectamente.
3: Efectivamente.
2: Fíjate, Osvaldo, que José Luis, que tuve la oportunidad de visitar este museo que se llama el Museo del Desierto, que está en Saltillo, y que están haciendo un trabajo espectacular tanto con lobo gris mexicano, y precisamente han tenido muy buenos resultados con la reproducción y la reintroducción del bisonte, precisamente. Y se ha visto precisamente lo que tú estás diciendo, un cambio en los ecosistemas. Bueno, hay muchos reportes ya, por ejemplo, Yellowstone, ¿no?, que volvieron a meter lobos, y cómo que se consideran ya especies sombrilla, empiezan a renacer toda la vida dentro de esos ecosistemas. Y yo te quiero preguntar, Osvaldo, porque hablando de animales mexicanos, bueno, los perros mexicanos, ¿no? Es decir, desde el xoloescuincle, el chihuahueño, que si bien no es una fauna silvestre, pero también son muy representativos del país, ¿no? ¿Qué opinión te merece?
4: Pues efectivamente son animales que son muy importantes en nuestra cultura, ¿no? Por ejemplo, el caso del xoloitzcuintle, es un animal que se utiliza desde nuestros antepasados, los mexicas, los aztecas, se utilizaban para cuestiones curativas, porque como saben, el xoloitzcuintle no tiene pelo porque tiene un grado más de temperatura y pues por eso no tiene. Sí. Y ese calorcito que tienen de más, lo ayudaban pues para los que tienen dolores de reuma, cosas así, se lo ponían en las piernas, les ayudaba. Y además siempre estuvo asociado a la clase gobernante, a la clase alta de eso, ¿no? Y el perrito chihuahua, obviamente, pues, por como su nombre lo dice, es importante de la región en la que viene. Y son ejemplares que se han vuelto parte de la vida de todos nosotros, ¿no? Yo personalmente en mi casa tuvimos un perrito chihuahua que era espectacular. Mi hija lo amaba porque ya duró con nosotros 14 años. Y son animalitos y son ejemplares que se vuelven parte de nuestra familia, ¿no? Entonces ahí nos damos cuenta cómo un ejemplar que es nativo de México o endémico de México, se puede compenetrar tanto a nuestra vida diaria, ¿no? O sea, tampoco estamos tan alejados, ¿no? Si nos ponemos a hacer una introspección, podemos ver que convivimos con esas dos especies de manera natural todo el tiempo. Hay gente que tiene sus perritos, sus chihuahuas, sus xoloitzcuintles, conviven con ellos todo el tiempo, y probablemente no tengan el conocimiento de la importancia que tiene la especie, porque son obviamente especies nativas de nuestro país, ¿no?
2: Claro, y además consideradas, como deidades, ¿no? Pero efectivamente, vamos, ya la voz de Ultratumba apareció, hasta me asustaste. Pero, exacto, dímelo suavecito. Pero bueno, vamos y venimos, no nos tardamos nada, estamos en el Estadio Pelos Salvaje, aquí en Estadio Pelos. Comuníquense, manada, saludémonos. Y bueno, tenemos más. Vamos y venimos. Vamos al corte. Estamos en Estadio Pelox. Volvemos.
0: 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La hora exacta es 8:56. 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
1: Ya estamos. Felices de Navidad, de estar con ustedes, de que nos acompañen, que nos manden un mensajito a través de nuestro WhatsApp, que está a sus órdenes y que es el 442-502-4685. Oiga, por acá nos están saludando, dice: hola, buenos días, soy Victoria. Me gustaría que le enviaran un mensaje a mi pareja Gerardo y le digan que lo amo y que ya se case conmigo. Que tengan un excelente sábado laboral innecesario. Los escuchamos desde Querétaro. Muchas gracias. Bueno, pues ahí está Gerardo, que ya, que pa' cuándo. Acá nos está
2: Gerardo,
1: diciendo:
2: Gerardo, para la boda tienes retardo. Así es, Gerardo.
1: Ándale, pues ahí
3: el
1: está.
3: El amor está en el aire.
1: Pues ya, Gerardo, que de una vez nos dice Victoria que pues ya, para que se casen, nos invitan a la boda allá en Querétaro.
2: Sí, vamos a ser padrinos. Está de pelos, va a padrinar el enlace matrimonial de Gerardo y Victoria.
1: Ándale, ahí está, pues un saludote, muchas gracias por estar en comunicación con nosotros. Buen día, nos saluda Tucita, que fue a comprar la cochinita para el desayuno.
3: ¡Qué rico!
1: Y ahí va Tucita en el coche, y efectivamente allá en Mérida, y fue a comprar cochinita para el desayuno. Bárbaro. Felicidades a Tucita, a toda su
2: Tucita,
1: familia.
2: Tucita. Eres la mil chambitas y ahora compras cochinita.
1: Ay, ahí está el amarillo, que como poeta es muy buen médico veterinario, y nos dicen que vuelva la raza de la semana. Y sí, vamos a traer de nuevo ya esa sección ya maravillosa. Estuvimos por ahí ya en Expocan, y les digo, vale la pena que visiten nuestras redes sociales ahí para que pues puedan tener todo lo que estamos haciendo para ustedes. Buenos días, doctores, pelo escuchas, estamos muy atentas al programa, y es Rocky Moon, y son unos perritos preciosos que están ahí en el sillón gozando del ambiente tropical, y nos dicen: queremos mandar un saludo especialmente a Lalo Zavala, somos sus más grandes fans, nos encanta escucharlo con ustedes. Muchas gracias. Muchas gracias, y sí, abrazo y saludo a Lalo, que está haciendo un trabajo extraordinario en nuestras redes.
2: Zavala, Zavala, la red social ya jala.
1: No, sí, tienes talento, Yellow, la verdad es que así es. Bueno, por acá, feliz septiembre, fiestas patrias, queridos doctores, y te lo escuchas, woof, woof, nos pone Laila Baraca, que Laila es una perrita preciosa, y ¿qué crees? Que está disfrazada como de china poblana, ¿no? O sea, está súper mexicana, nos dicen, mexicanísima, Laila Baraca, está con sus trenzas, Laila, con su todo colorido, ahí está Laila Baraca, Yellow.
2: Laila, Laila, baila con la maraca.
1: Ahí está, ahí está. Buenos días, saludos desde Querétaro. Y bueno, que nos dice que yo tengo Fishpool. No entendí ahí esto, a ver si nos puedes volver a escribir. Y nos dice que cada cuándo se les puede bañar. Ah, ya, un poodle. Un poodle, y dice que tiene un poodle que cada cuando se puede bañar. Bueno, pues si quieren ahorita lo retomamos, y pues la manada muy activa, querido Yellow, y nosotros platicando sobre animales mexicanos y cómo conservarlos. Solamente están aquí, y nosotros muchas veces hacemos todo lo posible por extinguirlos, ¿no? La verdad es que nos toca como sociedad estar muy atentos y buscar la manera de ayudar para que estas especies continúen.
3: Y sí, fíjate, hablando de especies locales, ahora que acabamos de pasar nuestro 15 de septiembre, y hace rato también lo mencionaba el doctor Osvaldo, también hay especies endémicas de plantas. Por ejemplo, la biznaga, que es la que produce el acitrón, es una especie de una cactácea que se encuentra únicamente en México, que está en peligro de extinción y actualmente ya no se consigue acitrón para hacer los famosos chiles en nogada.
2: Acitrón de un fandango, sabaré, sabaré.
3: Imagínate, hasta canción había del acitrón, ¿no?
2: Imagínate, sí,
3: hasta canción había del acitrón.
4: Esa la cantaba mi abuelita.
3: Y es una especie que hemos llevado también a la extinción. Se trata de una cactácea, igual que, por ejemplo, otra especie que es endémica de México, como la nochebuena, que ahora actualmente ya se cultiva en Japón y en Holanda. Bueno, era una especie que era endémica de México y ahora la nochebuena, tan bonita que la veíamos en Navidad, bueno, ahora ya también se ha reproducido, se ha logrado llevar hacia otros países, igual que la flor de cempasúchil, es otra de las especies endémicas de México, hablando de plantas. Y bueno, ¿alguna otra especie, Osvaldo?
2: El huizache y el nopal.
3: Ándale, son especies nativas, sí, mexicanas. Y de animales, bueno, me viene a la mente, hay algunas ranitas que son específicas de algunas zonas lacustres de aquí de México. Son nombres científicos que no los vamos a compartir porque son difíciles de pronunciar, pero que son únicamente exclusivas de ciertas zonas y que al momento, como el pescado blanco de Pátzcuaro, como los peces ciegos de San Luis Potosí, que nada más...
2: El peje lagarto.
3: Ándale, como el peje lagarto, otra especie endémica que...
1: ¡Guácala!
5: Me gustaría comentarles ahorita recordando, tenemos otra raza mexicana de perros que se llama el calupo, no sé si lo han escuchado.
2: Sí, es claro, un híbrido, claro, entre perro y lobo.
5: Y bueno, hay estudios en la Facultad de Medicina Veterinaria donde lo asocian a desde que el hombre se empezó a volver medio sapiens, porque creo que todavía no somos tan sapiens, y y entonces es otra, y es originaria acá de México, ¿no? Acá fue donde se creó esa mezcla entre el perro y el lobo, y bueno, creo que es parte de los tres perros que son endémicos de México, el xoloitzcuintle, el chihuahua y el calupo, ¿no?
2: Exacto, son las tres reconocidas.
3: Y tenemos también algunas especies, por ejemplo, de aves, como la char enana, que es una especie de cuervo pequeñito que también es específico y es endémico de México, un tecolotito que nada más habita en Colima, el Galliclurium palladium, que es un ave rapaz que nada más habita en la zona de occidente de México. Tenemos el cacomiscle norteño, que también es otra especie endémica. Y bueno, tenemos, como bien...
2: La zarigüeya, José Luis, el tlacuache.
3: Los tlacuaches, aunque habitan en varios lugares, hay especies que son endémicas, hay diferentes especies de tlacuaches, hay algunos que son endémicos, inclusive de la ciudad de México, la culebra de agua de Nayarit, hay algunos reptiles como el cascabel pigmea, las tortugas del Bolsón, la tortuga de Vallarta, hay muchas especies que son exclusivas de una sola zona, por eso se conoce como endémicas. Y el peligro es que si hay cambios como destrucción del hábitat, como fraccionamiento de los territorios, como lo mencionaba Osvaldo, como esas cosas hacen que se peligren esas especies y cuando desaparecen para siempre.
2: Oye, ¿cómo se llama esa serpiente que es típica de los maizales, que es muy típica en México también, que es venenosa? Se me fue el nombre, a ver si ustedes expertos nos recuerdan.
5: Bueno, hay una víbora de cascabel que es endémica de México.
2: Sí, esa sí, pero hay otra más que no me acuerdo.
1: La uyaca.
2: La nauyaca, exactamente. Gracias, Chinés. Exactamente, la nauyaca.
5: Doc, si me gustaría, les quiero dar unos datos nada más para que tengamos una consideración. Claro. Tenemos 164 especies de mamíferos endémicas de México, 125 especies de aves, 493 reptiles y 174 de anfibios, 271 de peces. Solamente especies endémicas de México. Nada más para que veamos la importancia de conocer, proteger y hacer algo por nuestras especies endémicas.
3: Efectivamente, y fíjate, nosotros hablamos aquí de algunas y cuando nos dices estos números, pues si sumamos el total, llegamos tal vez a más o cerca de 1,000 especies que son endémicas del país y que muchas veces no ni siquiera las consideramos, ni siquiera las tomamos en cuenta. Y como bien dice Osvaldo, la importancia de protegerlas porque es parte de nuestros recursos y es parte de nuestra cultura y parte del ser mexicanos.
5: Fíjense, otro dato más, nada más para terminar. Tenemos de magnolias y margaritas 9,239 especies endémicas en México.
2: No, bueno.
3: Órale.
1: Wow. Wow.
5: Es increíble,
1: ¿no? Responsabilidad, ¿no? Y qué responsabilidad.
3: ¿Qué responsabilidad?
1: Porque, como sociedad tenemos que estar
2: cuidándolas, ¿no?
5: Exacto.
1: En lugar de andar destruyendo el hábitat y pensar que solamente es para irse a sacar la selfie, pues es también nuestro propio hábitat, ¿no?
5: Efectivamente.
2: De que vas al campo y ves flores y las cortas porque se te van a ver bonitas, pues no hagamos eso, o retirar conchas de las playas porque siempre queremos llevarnos un recuerdito. Pues yo creo que todo eso es entrarle a esta dinámica ya de cultura y de educación, de que no tenemos el derecho de poseer nada, pero sí la obligación de cuidarlo todo. Y yo creo que tenemos que cambiar el chip.
5: Efectivamente, y por ejemplo, la gente que le gusta ir a la playa, tenemos 18 especies de corales endémicas de México. Entonces, ir a la playa, como dices, traerse las conchitas, no es bueno para los corales, para las esponjas, ¿no? Sacar esponjas del mar, sacar las estrellas del mar, por ejemplo, ¿no? Ese tipo de situaciones que vemos que se repiten mucho en las zonas turísticas.
2: No, y fíjate, Osvaldo, de arácnidos, ¿no? El alacrán típico, el alacrán amarillo o güero de la región de Durango y toda esa zona, que también fue súper sobreexplotado para precisamente los

0: decir, altura, latitud, altitud, y por eso se desarrollan con este endemismo, que es decir, que son específicas nada más de una sola región, y lo grave es que sus números son muy reducidos y cualquier cambio dentro de este ecosistema puede provocar su desaparición.
1: Sí, fíjate que hay en los manglares de Veracruz, la araña calavera, en otros de la vida negra, pero bueno, regresamos con eso para que nuestro experto de hoy, Osvaldo González, nos siga platicando. Vamos a la pausa, regresamos con más aquí a Está de Pelox, no te vayas.
2: 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La hora exacta es 9:12. 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
1: Ahí estamos, ya estamos de regreso aquí en Está de Pelox. Felices de la vida. Buen día, saludos desde Querétaro con cariño a toda la manada. Mía, Güero y Chimi.
2: Ándale, Mía, salúdame a tu tía, Güero, sal de tu agujero.
1: Ah, por acá dicen el pitán subterráneo mexicano es endémico, nos dice el doctor Eduardo Bellán.
3: Sí, hay varias especies endémicas, y yo quiero aprovechar todavía que estamos aquí con Osvaldo, antes de que nos vayamos a hablar de la planta, que nos platique un poquito, por ejemplo, del mapache de Cozumel. Es una especie que, vamos a decir, los mapaches, bueno, habitan en toda América, pero el mapache de Cozumel es una especie interesantísima. ¿Nos puedes platicar algo de esto, Osvaldo?
4: Claro que sí, doctor. La particularidad que tiene el mapache de Cozumel, en primera, es que es endémico de la isla, y obviamente, al ser una isla, el ecosistema es muy reducido, ¿no? La diferencia de otros mapaches es que es pequeño, le dicen mapache pigmeo. Y obviamente, debido a la defragmentación del ecosistema, lamentablemente también está en peligro de extinción. Pero es muy importante para el ecosistema insular, porque al ser un ecosistema tan pequeñito, tan cerrado, el control que hace el control, el mapache es específicamente muy bueno para hacer un control biológico de insectos, de otros pequeños, de pequeños reptiles, de otros, de aves. Entonces, es parte muy importante del pequeño ecosistema que hay en la isla, ¿no? Entonces, se considera, les digo, en peligro de extinción y está en estado crítico, lamentablemente, porque Al crecer la mancha urbana y obviamente pues el impacto del turismo tan grande que hay en Cozumel, que además es algo de lo que vive la isla, lo que ha hecho es que ha ido defragmentando su ecosistema, ¿no? Pero es muy importante porque es muy diferente, o sea, si bien es un mapache, fisiológicamente es más pequeño y es un caso digno de estudio por su pequeñez y por el lugar en el que se encuentra, ¿no? Les digo, lamentablemente está...

0: en un grado crítico de peligro de extinción, ¿no? Entonces, por ser tan pequeñito, es lo que le da la particularidad de ser diferente, digámoslo así, a otros mapaches, ¿no? Algo que me gustaría comentarles, por ejemplo, volviendo a un poco a unos datos, imagínense que tenemos en México 323 especies de abejas endémicas
1: Órale.
0: mexicanas, pero
1: Endémicas.
0: le damos importancia enorme a la Apis mellifera, que es la abeja europea, que además es una abeja que va en el detrimento de nuestras propias abejas. Ese es un dato que quería darles para que, obviamente, las abejas son muy importantes, ¿no? Son grandes polinizadores, pero el crecimiento desacelerado de Apis mellifera en México y en América, lo que ha ido es ha ido desplazando a las abejas nativas. Por ejemplo, acá en la península de Yucatán, me imagino que deben de saber de la abeja melipona, que es una abeja que no tiene aguijón y da
1: Sí,
0: mucha miel.
1: exacto.
0: Entonces,
1: Correcto.
0: tenemos 323 especies de abejas nativas de México.
1: Oye,
0: Y bueno.
1: Osvaldo, y no sé si vieron la nota que al menos en Ciudad de México ya se estableció un hospital precisamente para abejas. Entonces están
2: Ándale.
1: recuperando colmenas y pues digamos los nidos, los panales de abejas. Las están tratando si es que hay enfermedad o algo, y las están reubicando precisamente, y eso me parece un esfuerzo interesante. Imagínense un hospital específicamente enfocado al tratamiento, diagnóstico y cuidado de las abejas, me parece un esfuerzo importante.
0: Eso es maravilloso, porque por ejemplo, acá en la península, Xcaret, que es importante nombrarlo por el trabajo que está haciendo acá con la abeja melipona, porque ellos han ido recuperando la especie en trabajo con las comunidades y obviamente dándole la importancia que tiene, porque lamentablemente, como les decía, para nosotros, digo, todos son importantes, pero el hecho de la importancia que se le da a Apis mellifera, que es la abeja europea, que es la que da la miel que nos comemos y que exportamos, que además México es un gran productor de miel, ha ido en detrimento de nuestras propias abejas, ¿no?
1: Correcto, y la africana, ¿qué me dices, no?
0: Exacto, exactamente, ¿no? Entonces, en fin, tenemos, por ejemplo, tarántulas, hay muchas tarántulas mexicanas de Chiapas, del Istmo, y hay un tremendo tráfico de este tipo de ejemplares. A mí me tocó cuando trabajé en la Profepa de tener un cargamento en el aeropuerto de la Ciudad de México de
1: Así es.
0: tarántulas que iba a Alemania. Afortunadamente nos avisaron, fuimos a la aduana de carga, los detuvimos y era increíble ver la cantidad de tarántulas que iban, hagan cuenta, como en toppers, así transparentes, con una esponjita con agua, que traían unos papeles que no eran. Entonces, el tráfico de especies es una de las grandes partes que nos ha ido
1: Causantes.
0: dañando, que va dañando nuestra biodiversidad, ¿no? Porque, por ejemplo,
1: Y no se diga de crustáceos, mi queridísimo Osvaldo,
0: sí,
1: ¿no? De
0: y también de
1: cangrejos,
0: cactáceas, ¿no?
1: de cactáceas, los
2: De
1: pájaros de la
2: cactáceas,
1: guanaja, ¿no?
2: 77% de las cactáceas mexicanas son endémicas.
0: Exacto.
2: Y no aparecen en ningún otro país, en ninguna otra parte del mundo, y hay una cantidad de tráfico ilegal de esas especies, porque hay gentes coleccionistas o gentes que de repente andan y pagan cantidades enormes por esas especies, pero hay que recordar que son únicas de nuestro país. Adelante, Osvaldo.
0: Efectivamente.
1: Correcto.
2: Bueno,
0: ¿Alguno más?
2: sí, me estoy acordando, por ejemplo, también aquí en la Ciudad de México hay una que se llama la rana del Pedregal, que es una especie de rana que nada más habita en la zona del Pedregal, esta zona del Xicle, el gorrión serrano. Hay muchas especies que son específicas de muchas zonas y desafortunadamente, como bien nos platicó Osvaldo, están la mayoría en grave peligro de extinción porque cualquier cambio tan pequeñito que hagamos en su ecosistema, porque generalmente son animales endémicos que tienen una región muy pequeña donde habitan, cualquier cambio en este ecosistema pues provoca que desaparezcan y repetimos nuevamente, como lo dijo Darwin, la extinción es para siempre. Una vez una especie extinta, será imposible, aunque reprodujéramos las mismas condiciones de vida, que volver a existir.
1: Exacto, es irreversible. Oye, ¿qué tal el cangrejo violinista, la que le llaman guanaja, para lo del consumo de las manos de cangrejo, y bueno, toda la cantidad de tortugas que vienen a desovar a las playas mexicanas, ¿no? Entre la carey, la tortuga verde,
2: de las
1: las
2: seis
1: tortugas.
2: especies, exacto, de las seis
1: Exacto.
2: especies marinas, cinco desovan en México, y bueno,
1: Sí.
2: son, aunque no son endémicas, pero sí vienen, por ejemplo, son nativas de nuestras playas y regresan después de muchos años, de cuando llegan a su madurez sexual, regresan a las mismas playas a desovar. Hay programas muy interesantes. Hay programas coordinados por la CONAM, la Comisión Nacional de Áreas Naturales Protegidas, donde protegen estas zonas, donde llegan a desovar estas tortugas que año con año lo hacen en nuestras aguas mexicanas.
0: Un dato, Doc,
1: Perfectamente.
0: rápidamente. Tenemos tres especies nativas de México. Nada más,
2: ¿Las
0: son
2: tortugas?
0: tortugas terrestres, perdón.
2: Ah, de
0: Exacto,
2: terrestres, terrestres.
0: tres tortugas terrestres que son nativas de México, ¿no?
1: Sí, la
0: Porque
1: del
0: algo
1: desierto,
0: que
1: por
0: pasa es
1: ejemplo,
0: que
1: ¿no?
0: obviamente todas son muy importantes, pero como que siempre le damos muy importancia a las tortugas marinas, pero también tenemos tortugas terrestres que son de suma importancia, ¿no? Y en muchos lugares se las
1: Correcto.
0: come. Sí,
1: Es
0: correcto,
1: correcto.
0: correcto.
1: Y que afortunadamente ya ahorita está prohibido tanto el consumo de la carne de tortuga como la comercialización y el consumo de los huevos de tortuga, que también, como lo han comentado tú y José Luis, se le atribuían facultades afrodisíacas y todo esto que es falso, y que bueno, afortunadamente nuestro país le ha entrado a protegerlas, ¿no?
2: Efectivamente,
3: Exacto. Oye, y
2: efectivamente, como la probaba, perdón.
3: yo creo que algo importante, doctor Osvaldo, es qué podemos hacer nosotros desde nuestra casa, nuestros queridos peluescuchas que nos están escuchando y que, bueno, pues son tutores responsables de sus animales de compañía, pero yo creo que también tenemos que ser tutores responsables de todas estas especies que están en nuestro país. ¿Tú qué recomiendas ahí? ¿Qué podemos hacer desde nuestra casa? Porque a veces decimos, no, pues qué feo, pero no puedo hacer nada. Y no es así, ¿no?
0: No, exactamente. La gente puede hacer mucho, puede hacer demasiado. En primera pueden escucharnos, ¿no? Cada 8 días, para que
1: Eso.
0: conozcan de especies, para que sepan la importancia. Pero además, en su casa, en primera, pues obviamente, por cosas muy sencillas, ¿no? Desde el manejo de sus residuos, o sea, mucha gente piensa que esto no causa un gran impacto, pero sí lo es, porque todo eso va en detrimento de otros lugares. Tenemos la mentalidad de que si no lo veo, no pasó, ¿no? Como dicen, como dice una canción, si no lo vi, no pasó. Entonces, no tenemos la conciencia de saber que los desechos, lo que generamos, los residuos, todo eso debe de tener un destino y ese destino es en algún lugar que afecta ese ecosistema, que además ese ecosistema, que somos parte de un ecosistema. Yo los invito a que estudien, a que nos pregunten, a que escriban, que si tienen dudas, porque yo siento que la inacción, la apatía es lo que está acabando con los ecosistemas, porque no puede ser que seamos una gran cantidad tan grande de personas que podemos trabajar en pro de nuestro ecosistema, pero ser apáticos a eso, ¿no? Creemos que como no está en nuestro ámbito de acción, no nos va a afectar. Entonces yo los invito primero a informarse, a preguntar, no, escribir, a escuchar. Hay mucha gente, hay muchos científicos, hay muchos trabajos que probablemente no, la gente pues no sea tanto de facilidad de encontrarlos, ¿no? Pero tenemos una herramienta importantísima que es el Internet. El Internet tiene cantidad enorme de información que nos puede ayudar a ver cómo podemos trabajar desde nuestro punto, desde nuestra área de acción, para mejorar el ecosistema. Como dice el dicho, piensa global, pero actúa local.
2: Efectivamente,
0: Correcto.
2: efectivamente, y cuidando bien a nuestras mascotas, cuidando que no salgan a las calles a dejarlos en la noche, que se vaya el gatito a dar la vuelta,
1: Sí, no.
2: no abandonar a nuestros perros. De repente, tiene una camada nuestra perra, y de repente, bueno, logramos colocar dos o tres, pero quedaron otros dos o dos chiquitos por ahí. Bueno, vamos a soltarlos al monte para que sean felices. Todo eso son acciones que podemos evitar, que debemos evitar, porque los animales ferales, los animales domésticos que después se convierten en animales salvajes, causan destrozos gravísimos en nuestras poblaciones naturales. Es importantísimo cuidar que no dejemos que nuestros perros se asilvestren, que no dejemos que nuestros gatos se asilvestren, y que cuando vayamos de paseo, tampoco soltemos al perro que ande brincoteando por ahí, porque va de feca, a veces llevan algunas otras enfermedades que afectan a nuestras poblaciones silvestres. Así es que el cuidado adecuado de nuestras mascotas puede reflejarse en un cuidado de nuestro medio ambiente. Parece mentira, pero si tenemos bien cuidados a nuestros animales domésticos y no los dejamos salir, los tenemos con sus vacunas, con sus parasitaciones, con sus cuidados médicos correspondientes, también ayudamos a que cuando salgan no causen destrozos en el medio ambiente donde de repente los sacamos a pasear.
1: Perfectamente bien dicho, excelente el mensaje, seamos responsables y cuidemos todo lo que tiene que ver una salud, salud animal, salud humana y por supuesto salud ambiental. Tenemos la obligación de cuidarlo todo. Pero bueno, te agradecemos muchísimo, Osvaldo González, que hayas estado con nosotros. Seguramente seguiremos contando con tu participación. Nos has ilustrado muchísimo y gracias por aceptar la invitación.
0: Gracias a ustedes. Es un placer como siempre y ya saben, por acá estamos a la orden.
2: Gracias, Osvaldo. Un abrazo.
0: Abrazo. Hasta luego.
1: ¡Corte! Ahí está la voz de Ultratumba. Vamos a la pausa y vamos a regresar con Conéctate con la Planta. Ya está en línea nuestro queridísimo, invitadísimo y colaborador de este espacio, el doctor Luis Castillo. Así que vamos al corte y regresamos con Conéctate con la Planta. Volvemos.
4: 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La hora exacta es 9:28. 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
1: Ay, ay, ay, ay, ay, ay, estamos de regreso aquí en Está de Pelos y en esta sección maravillosa que se llama Conéctate con la Planta. Doctor Mish Castillo, médico veterinario, zootecnista certificado en medicina cannabinoide y además representante del Instituto de Cannabis de iCanVets. ¿Cómo estás, Mish? Bienvenido, buenos días.
14: Buenos días, mi querido Amarillo. Muchas gracias. Un gusto, como siempre, estar aquí con ustedes y con todos los peloescuchas. Me encantó la palabra.
1: Eso, ya sabes, es manufactura de la doctora Maru Gigi, que es la que así se refiere a nuestra gran familia. Oye, ¿y qué nos traes hoy sobre este uso de las propiedades medicinales del cannabis?
14: Pues hoy vamos a hablar un poquito. Mi preocupación el día de hoy, ¿sabes? Es el simulacro y todos estos perritos y gatitos que le tienen miedo a la alarma sísmica, las personas también, por supuesto, que nos espantamos con esta alarma y cómo podemos ayudarles. Ahorita sí les diría, no salgan a buscar un CBD que vayan a tratar de conseguir hoy para darle hoy para el simulacro, para el perrito, para el gatito, para uno mismo. Para uno mismo sí, porque bueno, sí hay de consumo humano algunos productos más regulados que otros, pero en veterinaria no. Si bien es algo que sí nos podría ayudar y espero hayan también considerado la opción de usarlo ahora para la pirotecnia del 15 de septiembre, pues sí, para el simulacro nos puede servir, pero pues como les decía, irlo a comprar ahorita no es la mejor idea porque casi siempre lo importante es empezar desde antes. Entonces quiero platicarles un poquito de cómo nos ayudaría el CBD si ya lo tenemos en casa para esto del simulacro y qué otras cosas podemos hacer si no tenemos CBD o no tenemos medicamentos para darle a nuestro animalito de compañía en situaciones de estrés y ansiedad.
1: Qué bueno que lo tocas, porque recuerden, mis queridos y queridas, que hoy a las 12 del día van a sonar las alertas sísmicas en los lugares donde esto existe, pero también va a llegar la alerta a los teléfonos celulares. Entonces, importante que lo mencionen, recuerden, estén preparados. Y también el aviso de las autoridades es que si después del simulacro vuelve a sonar la alerta sísmica, entonces estamos hablando de un evento real. Entonces, estemos preparados por cualquier situación. Y mencionaste también pirotecnia, que en esta época pues muy frecuente verla por la cuestión de las fiestas patrias del 15 de septiembre, pero pues en nuestro país a cada rato, ¿no? Las fiestas patronales, las zonas o las regiones del país que festejan a sus patronos religiosos de ciertas regiones, estas dos entidades creo que pueden ser muy bien manejadas con productos de cannabis, siempre y cuando tengan una legal procedencia, estén certificados, regulados y bajo la supervisión médica, Misha.
14: Así es, y justo por eso les decía, no intenten comprar algo de CBD ahorita, porque todo lo que van a conseguir son productos no regulados y lamentablemente muchas veces en vez de ayudar nos hacen peor la situación. ¿Por qué? Porque contienen la parte de droga o de narcótico de la planta que se llama THC, tetrahidrocannabinol. Y este a dosis bajas nos puede ayudar a bajar la ansiedad, pero seguramente todos hemos escuchado de alguna persona o el amigo del amigo del amigo que es consumidor de marihuana y que llegan a veces a tener estas dosis más altas que les causan paranoia. Esa paranoia es una ansiedad elevada causada por este mismo compuesto. Entonces no vale la pena tratar de comprar algún frasquito que nos diga este le relaja, este le sirve, este le ayuda, cuando existe este riesgo de que en vez de relajarlo, lo ponga peor. Entonces por eso les digo, no intenten comprar ahorita ningún producto, mejor consúltenos a nosotros en Instituto del Cannabis, ICAN.mx y redes sociales ICAN Vets, ahí nos encuentran para que les podamos orientar sobre un buen producto, un medicamento para utilizar a base de CBD y en algunos casos muy extremos si necesitamos sumar otros medicamentos como pueden ser ansiolíticos, ya sea el ejemplo de la trazodona, algunos otros antidepresivos que nos sirven también para bajar la ansiedad o incluso cosas un poquito más modernas como es la trazodona. Pero recuerden, nunca automedicar, ya sea CBD u otros compuestos, siempre consultar al veterinario. Y como bien decíamos, Amarillo, hoy es simulacro nacional a las 12:30 hora del centro, pero es en todos nuestros estados. Si no hay alarma sísmica, pues a lo mejor no afecta tanto a nuestros animales de compañía, pero muchas otras veces sí suena esta alarma fuerte que nos espanta a nosotros y a nuestros animalitos. ¿Qué podemos hacer para tratar de bajarles la ansiedad aunque no tengamos CBD? Lo primero es pongan un poco de música fuerte, no tranquila, esa música relajante no nos va a servir para la alarma sísmica. Tenemos que poner música fuerte, de preferencia algo con punchis punchis, con tambora, con sonidos fuertes que nos puedan ayudar a disimular ese sonido de la alarma. Vamos a ponernos contentos en casa, como si fuera fiesta, como si fuéramos a festejar que va a sonar esta alarma sísmica. Yo recomiendo que empiecen unos 10 o 5 minutos antes del mediodía hora del centro y que busquen una de las habitaciones más resguardadas en el hogar. Yo sé que parte del simulacro es nosotros evacuar, pero recuerden que si nuestro animalito sabe evacuar con nosotros, hay que tenerlo listo con arnés, collar, correa, nunca sacarlos sueltos. Si son pequeños, van dentro de transportadoras, pero si no podemos evacuar o no, nuestros animalitos son, por ejemplo, gatos que no saben salir porque se aterrorizan, en esos casos lo más recomendable es guardarnos en una de las habitaciones que menos ventanas, menos puertas tengan, poner ahí la música y empezar a darles besitos, apapachos, premios, todo lo que a nuestros animalitos les guste. ¿Para qué? Para que al momento que empieza a sonar la alarma, ellos estén distraídos con cosas buenas y se espanten menos. Si se espantan, no importa, podemos dejarlos que se escondan o podemos apapacharlos según ellos quieran. Recuerden, solo son unos minutos y pues para futuras ocasiones y para futura pirotecnia, definitivamente sí podemos utilizar el CBD. Nos sirve mejor si lo damos de 1 a 2 horas antes del evento estresante por vía oral acompañado con alimentos. De nuevo, la dosis depende de lo que el veterinario indique. No se vayan con lo que dice en la cajita porque, insisto, esos no son dosis médicas, son solamente recomendaciones de estos productos que no están regulados. Esos que dicen tómese un gotero 2 veces al día son suplementos y no nos dan una dosificación adecuada.
1: Sí, por supuesto. Y también recordemos que hay muchas personas que el solo hecho de escuchar una alerta sísmica también los estresan. Trastoca emocionalmente y eso también se transmite a los animales. Y en este sentido, Mish, el poner este tipo de arnés o de chaleco que se puede hacer incluso con una venda elástica y que le llaman antiestrés porque es pues de alguna manera activar los receptores cerebrales de ese animalito para recordar cómo los manejaba su madre en la época perinatal y que se puede hacer muy bien en casa, que es el equivalente de un abrazo, de un apapacho, y que esto también los tranquiliza mucho. Y yo creo que la recomendación del CBD para los humanos, obviamente bajo la supervisión de su médico familiar o de su médico de primer contacto, pues está indicado, ¿no?
14: Definitivamente sí, consulten a su médico, nos sirve muy bien el CBD para todas estas situaciones de estrés y ansiedad, ya sean de corto plazo, como la alarma sísmica o la pirotecnia, o el día a día, pero ahí sí, consulten a su médico humano si son ustedes los estresados y al veterinario si son nuestros animalitos. Y definitivamente también esto que mencionas de los, les llamamos chalecos de compresión o la venda de compresión, les funciona bastante bien. Recuerden que también hay alternativas con cierto tipo de aromaterapia. Hay algunos productos que contienen terpenos que nos ayudan a bajar esa ansiedad, así como la lavanda es relajante, es cierto, contiene un terpeno que es relajante, pero hay muchos otros y ese nos puede servir. También existen las feromonas para perros y gatos de diferentes marcas. Verifiquen que sea una marca de buena reputación porque también tenemos muchos productos chinos de patito y copias chafas que están inundando el mercado. Yo los veo ahí en nuestras redes sociales anunciados. Esos, cuidado, váyanse con una marca de confianza. También nos funcionan, pero tiene que estar conectado también al menos 1 hora antes del evento estresante. Y lo mejor es sumar todas estas cosas. Fiesta de ruido, que es poner esta música, hacer ruidos, estos apapachos, el chalequito, las feromonas, la aromaterapia, el CBD y por supuesto si todavía le falta a nuestro animalito de compañía ayuda para bajar esa ansiedad, hay que consultar a las y los médicos veterinarios especialistas en problemas de comportamiento, se llaman etólogos y ellos también nos pudieran indicar una prescripción médica de algún medicamento un poquito más fuerte para esos momentos de ansiedad.
1: Y yo creo, Mish, que también es importante hacer el mensaje o transmitir el mensaje, porque yo lo acabo de vivir con una de mis hijas, nuestros adolescentes que se van de antro. Fíjense, incluso yo lo consulté con Mish, porque pues, es el especialista en esto, y les distribuyen unas como gomitas. Unas gomitas, yo no sé si mi hija lo hizo con conocimiento de causa o no, pero el hecho es que consumió una de estas gomitas que al parecer traía marihuana particularmente, ¿no? Se distribuyen como caramelos o dulces en los antros y créanme, mis queridos y queridas, que nos ha sacado un susto, se puso muy mal y estuvimos a punto de ir corriendo a un hospital. Yo creo que también hay que permear el mensaje a nuestros hijos, tener mucho cuidado con este tipo de cosas que a veces lo ven muy simplista como una parte recreativa y la voy a pasar bomba y etcétera. Y cuidado, ¿quién sabe qué traía esa cochina gomita? porque se aventó como 4 o 5 días de repente donde mi hija perdió la relación temporo-espacial, andaba letargada, y yo no creo que nada más haya sido CBD, porque evidentemente si no tiene efectos tóxicos, pero la reacción fue, a mí me sacó un susto del tamaño de la galaxia. Entonces yo creo que hay que hacer énfasis en eso, mi hija.
14: Definitivamente, nunca consumamos productos que no sabemos qué contienen, y esto no es solo creerle la etiqueta, menos cuando nos los llegan a dar abiertos o en empaques que no dicen nada de información, ya sea para personas o para animales, porque sepan que algo que está sucediendo también es que nos llega a mercado negro de Estados Unidos y allá ya están usando cannabinoides sintéticos. No sabemos cómo responden los humanos ni los animales con estos sintéticos, HHC, HHO y quién sabe cuántas otras letritas, así que mucho cuidado con consumir cualquier cosa que no sepamos qué es o con dársela a nuestros animales.
1: Te dejo con eso porque tenemos que hacer un corte, mi querido Mish. Yo creo que podemos regresar a otro bloque con Conéctate con la Planta, ¿verdad, Chinés? Coméntame.
3: Adelante, adelante.
1: Perfectamente, entonces que te invito a que permanezcas aquí, Mish, porque esto que nos estás comentando es muy importante y tenemos que permear este mensaje. Si es que vamos a la pausa y regresamos con más, aquí está el Pelox. Ya volvemos.
4: 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La hora exacta es 9:42. 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
3: Ya estamos de regreso aquí en Está de Pelox. Bueno, aprovecho para enviar saludos. Acá dice un saludo al staff de Está de Pelox. Qué bien que el amarillo dé testimonio de su hija por el consumo de una gomita de dudosa procedencia. Eso alertará a más papás, espero, y ojalá ya esté bien su hija. Bueno, pues sí, fíjense, son cosas que pasan hoy en día. Por acá nos dicen, buenos días, doctor Chimés, doctor Amarillo, también a los invitados desde Querétaro. Su amigo Abel dice, doctor Amarillo, ya me voy a comer los tacos yo solo. Bueno, pues ya ves.
1: No,
3: Abel, ido por los tacos.
1: Sí, esos tacos los tenemos pendientes desde hace quién sabe cuánto, pero a mí no se me olvida. Buscaremos la primera oportunidad para complementar eso.
3: Buenísimo, y pues bueno, vamos a seguir platicando sobre todos estos interesantes temas, querido Yellow.
1: Sí, por supuesto, y esto que les estoy narrando de mi hija, yo creo que le pasa a muchos, y no por eso quiero decir que mi hija sea una adicta o etcétera, pero son situaciones que pasan cotidianamente con nuestros jóvenes, que se les hace muy fácil por la parte recreativa, porque están de fiesta o etcétera. Como papás tenemos que comprender estas circunstancias, pero estar alertas para poder actuar en consecuencia. Mi hija ya aprendió la lección, evidentemente después de cómo la pasó, pues evidentemente creo que no le quedan ganas de volver a aceptar una gomita de estas en los antros. Entonces tengamos cuidado, estemos alerta y sobre todo acerquémonos a especialistas de la talla de Mish Castillo, de Icam Bets, que nos pueden orientar en esto. Reflexión final, mi querido Mish, de toda esta situación que estamos viviendo actualmente. Por un lado, lo legal, lo aceptado, lo registrado, y por otro lado, todo este comercio que no necesariamente está alineado al marco regulatorio oficial.
20: Yo diría que la reflexión final es, por favor, no utilicemos nada que no sepamos qué es, y que por eso me refiero, no, tiene cannabis, genial, ya lo consumí, sino siempre pregunten, es lo que yo más le digo a todos mis clientes, pregunten qué les están vendiendo, qué contiene, dónde está el certificado de análisis, cómo lo importaron, si está etiquetado en inglés o en otro idioma que no sea el español, no es legal en México, y si no tiene etiqueta, pues por favor, preocúpense extra. Entonces, por favor, siempre hagan esta investigación de qué es lo que quieren utilizar y cuáles serían los productos recomendables para hacerlo. Por supuesto, exacto, nunca se vayan con los más baratos, los de más fácil acceso, saliendo del metro, de lugares de transporte público. Siempre hay que ser muy, muy precavidos con, no solo con cannabis. Ahorita cannabis es justamente, pues, por estos efectos intoxicantes que tiene, todos estos sintéticos que nos están dando efectos durables de mucha más duración, y recuerden, no hay antídoto para una intoxicación de esto. Entonces, si lo consumimos nosotros o nuestros animales, ya hasta que se acabe y nuestro cuerpo lo procese, no sale antes. Entonces, ser mucho, muy cuidadosos, y no aplica solo para cannabis, aplica para todos los suplementos, todas estas cosas que nos están vendiendo como productos maravilla, hongos funcionales, todas esas cosas tienen sus propios riesgos. Entonces, seamos consumidores responsables y hagamos una buena investigación, y por supuesto siempre acudir a las y los expertos. En Instituto de Cannabis tenemos el área veterinaria, pero también tenemos el área de medicina humana. Entonces, si tienen dudas y quieren consultas de médicos humanos para pacientes humanos, lo pueden hacer. Y ya por último, para cerrar, invitarlos a este lunes 28 de septiembre. Tenemos de 9 a 3 horas de la tarde en el Salón de Legisladores de la Cámara de Diputados, un foro de medicina veterinaria en México, hablando de temas de innovación, regulación y bienestar animal. Justamente también nosotros estamos invitados para hablar de cannabis, pero se estará hablando de muchos temas, incluyendo eutanasia, cremación, bienestar animal y, por supuesto, avances en la industria veterinaria. Entonces, quienes tengan interés de este lado, por favor, síganos también en nuestras redes sociales para que conozcan más información.
1: Que, por cierto, agradezco a través de tu conducto la deferencia, porque me invitaron a impartir una conferencia ahí en la Cámara de Diputados de San Lázaro, precisamente sobre toda esta parte de bienestar animal y política pública, Mish. Así es que, pues, los que puedan, ojalá puedan acompañarnos ahí en el recinto de la Cámara de Diputados en San Lázaro. Muchas gracias, Mish. Finalmente, redes de contacto, ¿dónde te encuentran?
20: Me encuentran en @ICAN, ICAN, de Instituto de Cannabis, Vets de Veterinarios, todo junto, Instagram y Facebook, y CanVets, ahí estamos.
1: Perfectamente, pues muchísimas gracias, Mish Castillo, como siempre, muy ilustrativa tu participación, seguirás estando con nosotros como siempre, gran amigo, gran colaborador. Muchas gracias, Angie, salgamos ya de Conéctate con la Planta, y nosotros regresamos a la recta final de esta de Pelox.
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0: Ya estamos de regreso. Nos dicen por acá, gracias por este espacio para las mascotas. No, hombre, gracias a ustedes por escucharnos por acá. Hola, tengo un perro salchicha. Dice que tiene 17 años, le detectaron osteoartritis. Pues hay algún tratamiento. Ándale, bueno, pues, ¿cómo ves de la osteoartritis? ¿Cómo ven, doctores?
1: Y aprovechamos para hablar de esto y también del poodle que te preguntaron casi al inicio del programa, de cada cuánto se tiene que bañar. En este sentido, aproximadamente un baño para un perro cada 20 o 30 días es muy pertinente hacerlo, su cepillado diario, y con eso es más que suficiente. El baño diario adelgaza la capa grasa de la piel y obviamente estimula más rápido la caída del pelo, así es que cada 20, cada 30 días es suficiente. Y finalmente, de osteoartritis, primero requiere una evaluación, se llama examen ortopédico, para ver cuál es el grado de afección que tiene, cuál es la causa de esa afección, si es exclusivamente un cuadro degenerativo por la edad, que es lo más sugerente en este caso, y puede ser tratable. No se va a curar, eso es importante decirlo, pero sí se puede controlar, es decir, minimizar las molestias. Hay analgésicos específicamente diseñados para el manejo clínico del dolor de estas afecciones del sistema musculoesquelético, y obviamente aquí la figura profesional sería un médico veterinario zootecnista que tenga especialidad o conocimiento fuerte en materia ortopédica, mi querido Chinés.
0: Así es, por acá, saludos a todos los doctores de este ilustrativo programa, de parte de Nikki, que viene a su paseo matutino en el Estadio Corregidora de Querétaro. Y Nikki es un perrito precioso, desde aquí se ve como pastor belga Malinoa, y está ahí paseando. Por acá nos dicen, buenos días, bellos doctores, yo quiero reportar un pseudocriadero en Querétaro. Ya se reportó a las instancias correspondientes, pero dicen que está bien y por ende no pueden retirarlos, pero que tienen a los perritos enjaulados, no les limpian, hay un perritos de todas las razas, lloran todo el día, toda la noche, es muy triste escucharlos porque no salen de sus jaulas, además deben de estar regulados con permisos, sinceramente dudo que estén en regla. Y bueno, pues nos manda aquí algunas fotografías, y bueno, pues ya está la denuncia correspondiente, esperemos que las autoridades tomen cartas en el asunto. También nos dice, doctores, quiero darles a conocer la oportunidad de que si tienen algún perrito con problemas de carcinoma de células escamosas, cáncer, se contacten con la doctora Sandra. Aquí nos manda un cartelito, en caso de ser candidato, su perrito a tratamiento será gratuito, pues parece ser un protocolo de investigación, por si hay algunos perritos que pues tengan cáncer allá en Querétaro. Pues yo creo que podemos compartir el cartel ahí en nuestras redes sociales, ¿no? Es de la Universidad Autónoma de Querétaro, la Facultad de Ciencias Naturales, el doctorado en Ciencias Biológicas y el Hospital Veterinario de Pequeñas Especies de la misma universidad. Pues lo vamos a compartir, si están de acuerdo, doctores, para que si alguien quiere participar en este protocolo de investigación sobre cáncer en perritos, pues lo puedan hacer sin ningún problema. Es un protocolo aquí de la Universidad Autónoma de Querétaro. Ahí les ponemos toda la información para que la puedan conocer. Síganos en nuestras redes, está de Pelox, ahí en Instagram, en Facebook y YouTube próximamente. Estamos en Spotify, ahí están todos los programas anteriores, también nos pueden escuchar si les gustó uno mucho, si se lo perdieron, ahí están todos los programas, están por secciones. Es muy importante que nos sigan, y ya se acabó el programa, como dice el periquito que dice, ya se acabó. Entonces no nos queda más que agradecer a todos los que hacen posible la transmisión de este espacio. Muchas gracias, doctores.
1: Gracias. Gracias, y pues nos estaremos escuchando en nuestra próxima cita de madrugada, próximo sábado en punto de las 8. Y simplemente, si me lo permiten, agradecer al Consejo Global Ambiental por la deferencia de haberme nombrado consejero por parte de México. Es un consejo que participa en México, Estados Unidos, Costa Rica, Colombia, creo que también Canadá. Entonces, a los directivos, gracias por la deferencia de la invitación. Y bueno, pues ahí, ahí seguiremos platicando, mi querido Chimés. Recuerden, lunes 28 de septiembre el foro en Cámara de Diputados, ahí estaremos también participando. Y bueno, pues esto de el protocolo de investigación, pues aquellos que quieran participar, adelante, el tratamiento es gratuito, es una de las disciplinas más caras en cuanto a tratamiento. Pues nos vamos, mis queridos.
0: Gracias, Doc.
2: Nos vemos, muchas gracias, felicidades, Carlos, y saludos a todos nuestros que lo escuchas.
1: Gracias, José Luis Solón, saludos, doctor Keiko, nos vemos. Gracias, Extra 95.5, Radio Mundo 89.3 y Kiss FM 89.1. Gracias, nos vemos, hasta la próxima, adiós.
3: Sí, pero el próximo sábado estamos de vuelta con más. 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La hora exacta es 9:56. 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

0: hora exacta es 10:09. 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

0: hora exacta es 10:26. 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

0: por Exacta es 10:42. 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

0: exacta es 10:57. 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

0: La hora exacta es 11:09. 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

0: 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La hora exacta es 11:25. 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

0: hora exacta es 11:39. 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

0: exacta es 11:56. 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

0: La hora exacta es 12:09. 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
0: 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La hora exacta es 12:19. 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

0: hora exacta es 12:38. 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

0: hora exacta es 12:58 por Exa 95.5. ¿Se te antoja un cantarito? 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
1: Hola vecina, buenas tardes.
2: Hola vecinos, ¿cómo están? ¿Cómo van los niños en la escuela?
1: Pues muy bien, y les va a ir mejor con eso de que ahora vamos a recibir también la beca Rita Cetina para Juanito, que está en la primaria.
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0: La hora exacta es 1:14. 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
1: La hora exacta es 1:22. 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

0: exacta es 1:42. 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
0: 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La hora exacta es 1:57. 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
3: 2:01 PM a través de Exa FM en este sábado 19 de septiembre del 2026. Soy Iker Vega y el día de hoy me encuentro feliz, contento de estar transmitiendo en vivo desde esta cuarta edición del Sendas Fest, organizado evidentemente por una marca consolidada en el sector inmobiliario con más de 50 años de experiencia, construyendo hogares para miles de familias, no solo en Querétaro, sino prácticamente en todo el país. Y estoy hablando evidentemente de Grupo Sadassi. Y para platicar de ello, mire, de manteles largos el día de hoy, caramba, mi querida Rosalba Garamendi está conmigo. ¿Cómo estás? Bienvenida.
4: Oye, Rose. Pues muy contenta porque hace mucho no coincidíamos aquí directamente en los micrófonos de Exa. Felices de que estén aquí, me encantó la presentación de Grupo Sadassi, que además mencionar que estamos cumpliendo 50 años en el mercado, que creo que eso ya de por sí es un respaldo de la marca, de lo que hacemos y de estos grandes proyectos en los que hemos participado a lo largo de los años.
3: Y tienen además de en estos 50 años N cantidad de historias de éxito, en N cantidad de desarrollos. Siempre lo menciono, no es cebollazo porque tú estés aquí, es un honor tenerte, debo decirlo, pero siempre lo menciono de en realidad porque la gente que nos escucha ahorita lo puede comprobar. Los desarrollos que ustedes hacen y que tienen, que son bastantes, puedes ir ahorita después de 5 años, de 10 años de que se entregó la última casa y se siguen manteniendo. Ahí están las amenidades, ahí están las casas que envejecen con dignidad por los materiales, por la ubicación, ahí está la plusvalía, Rose.
4: Exactamente, la verdad es que pues muy orgullosos del trabajo que hemos venido haciendo en cada uno de los desarrollos. Creo que un factor importante, ustedes que recorren muchos desarrollos a muchas de nuestras competencias, es la verdad para nosotros muy grato que les hemos podido ofrecer estos grandes proyectos a muchos de ustedes que han decidido comprar con nosotros. Correcto. Y ustedes pues pueden, tienen la oportunidad de recorrer todas las zonas, todos los desarrollos, y finalmente hay muchos de ustedes que se han decidido por nosotros, y creo que eso habla bien de lo que estamos ofreciendo hoy en el mercado. Y pues bueno, hoy no es la excepción, estamos Correcto. 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
4: Exactamente, tenemos ya esta nueva etapa donde hemos evolucionado, hemos mejorado los modelos de casa que tenemos, un poco tratando de escuchar qué es lo que nos pide la gente, qué es lo que le gusta a los clientes.
3: Sí.
4: 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Entonces, pues muy contentos con este proyecto, con esta evolución de Sendas, porque Sendas evoluciona tú también. 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
3: Oye, La Ceiba, tuve la oportunidad de grabar un video para mis redes sociales hace un tiempo, por ahí vayan y búsquenlo. Ahorita lo voy a postear en historias para recordar un poquito este rooftop que está espectacular. Y además, en la ubicación del propio desarrollo, tuvimos hace unos días la oportunidad de venir con los hijos de la Relax al programa de la tarde. El atardecer aquí, desde ese rooftop, no hombre, una cosa fantástica. Mira, mis compañeros me caen mal. Ese día estábamos abrazados.
4: Oye, es un gran producto esa casa, Porque te resuelve varias cosas. Depende de la estructura que tengas de tu familia. O sea, de entrada es una casa que tiene 3 recámaras, cada una con su baño. Pero aparte, en este rooftop, tiene la versatilidad que puedes hacer como otro pequeño mini departamento, una oficina. En algunos clientes han hecho como alguna modificación de un gimnasio en la planta de arriba y te queda esta parte techada y la parte exterior, que puedes también tener tu terraza exterior para convivir con tus amigos, tu terraza interior. Entonces, es una casa que la verdad está muy bien lograda y te da una versatilidad impresionante para los, o sea, si tienes un chavo que ya a esas edades que les empiezas a caer mal y que te hacen estos ojos de huevo cocido, pues lo subes inmediatamente para que no te esté dando lata. O si quieres tú, en tu caso, por ejemplo, hacer grabaciones de manera independiente, estás tú en tu espacio, en tu oficina, y la parte social está en la parte, la parte familiar está en la parte de abajo. Entonces, tiene una gran versatilidad, es una casa de 3 niveles, 3 recámaras con este rooftop. Entonces vale la pena que la vengan a conocer.
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3: 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Y ahorita regresamos con más. Desde la cuarta edición del Sendas Fest, Sendas Residencial.

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6: 2:22 de la tarde con 16 minutos, sábado 19 de septiembre. Estamos transmitiendo desde la cuarta edición del Sendas Fest aquí en el bello y pujante municipio del Marqués y obviamente en Senda Residencial de Grupo Sadasi. Mi querida Rose Rosalba Garamendi está conmigo. Vamos a platicar de la oferta y qué va a poder encontrar la gente que venga. Reiterando que lo importante es que venga. 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Yo les conozco a ustedes varios de estos modelos, pero he visto que la evolución de Sendas se ve reflejado incluso en las fachadas, Rose.
7: Exactamente. Bueno, ¿qué van a poder encontrar? Primero van a encontrar 5 diferentes modelos. Arrancamos con el departamento modelo San Patricio, que está en planta baja y planta alta. Y de ahí nos vamos ya con los modelos de las casas, que tenemos ahí 4 modelos diferentes que van creciendo otra vez en base a las necesidades de cada uno de nuestros clientes o se van adaptando en base al momento de cada uno de los clientes. ¿A qué me refiero con esto? Que a lo mejor si tú estás ahorita empezando y todavía no tienes a lo mejor la necesidad de tener una casa de 3-4 recámaras, pues puedes empezar con el departamento o puedes iniciar con la casa modelo San Miguel, que además algunos de ellos tienen proyección para crecimiento.
6: Correcto.
7: Entonces tú puedes de manera posterior hacer el crecimiento de tu casa. O bien, si ya eres una persona con una familia de mayores integrantes, también tenemos estas opciones. Hablamos hace rato del modelo Ceiba, que tiene 3 recámaras y que tiene un roof en la parte de arriba que se puede convertir o darle el uso que tú consideres de parte, otra vez en base a las necesidades. Entonces tenemos gran variedad de modelos de diferentes tamaños, de diferentes dimensiones. Otra vez todos ellos fueron modificados y fueron mejorados tanto en acabados, tanto en fachadas, en los colores de las fachadas. Y no solo eso, en esta etapa que estamos arrancando en Sendas, creemos mucho en Sadasi en el tema de generar comunidad.
6: Correcto.
7: Y estamos hablando ahorita mucho del tema de los chavos, de alejarlos de las pantallas y que regresen al tema de las calles y que ocupen las calles y que puedan salir seguros a correr, a andar en bici. Y parte de esto es que en las áreas centrales de los fraccionamientos tratamos de dejar estas áreas donde pueden salir a pasear a su mascota, donde pueden salir los niños en bici, donde pueden hacer una carne asada al interior de la privada. Entonces todo esto creo que te va dando situaciones adicionales que tienes que pensar cuando estás pensando en invertir en una propiedad.
6: Son espacios para convivir, son calles organizadas y es un ambiente y una urbanización pensada para estos efectos. No es nomás, oye, pues es que nos lo piden de requisito, entonces por ley tenemos que poner un pasto de 2x2 y se acabó. Realmente lo piensan para que la gente habite y la comunidad se cree a partir de saber incluso quién está viviendo al lado de ti y enfrente, ¿no?
7: Eso es totalmente cierto, totalmente importante. Y la otra parte, porque a veces creo que cuando tenemos la intención de comprar una casa, tenemos total desconocimiento del tema de créditos.
6: Es
7: y
6: verdad.
7: Esta idea de pues no me alcanza, estimo que puede ser muy caro o estimo que la mensualidad, y tenemos como ahí varios issues que ni siquiera a veces nos atrevemos a preguntar.
6: Correcto.
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1: 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Música en Exa FM y regresamos desde el Sendas Fest.
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0: 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La hora exacta es 2:29. 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
8: 2:31. Seguimos transmitiendo desde Sendas Residencial en esta cuarta edición del Sendas Fest. Porque Sendas evoluciona y tú también, evidentemente. Y vamos a platicar, mi estimada Rose, en esta intervención respecto, ya dijimos la ubicación del desarrollo, ahorita vamos a abundar en ello, ya mencionamos las características de los diferentes prototipos que tenemos, ya mencionamos el porqué de esta evolución del propio desarrollo que ha sido un exitazo aquí en el municipio de El Marqués, pero también es importante hablar de los precios, costo-beneficio. Mencionábamos ahorita el concepto de plusvalía a partir de que mucha gente vendrá seguramente con mayor frecuencia a partir de que el tren esté a esta zona y a todo el estado. Incluso se posibilitará que, si es cierto eso de las 2 horas, pues vayan y vengan incluso en el mismo día, porque allá en Ciudad de México 2 horas las haces en 2 cuadras. Y además, por el precio y costo-beneficio de lo que aquí puedes tener una casa como Ceiba con todo y rooftop, allá no compras, pero ni la banqueta, vaya. ¿Estás de acuerdo?
9: Exactamente. Creo que uno de los grandes beneficios son los precios que tenemos. 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
9: 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Uno, si quieren la casa como para rentarla, porque va a ser muy fácil llegar a la Ciudad de México. O bien, si tú eres alguien que trabajas en la Ciudad de México y quieres que ya tu familia viva aquí en la Ciudad de Querétaro con todos los beneficios que nos brinda este estado y que hay que seguir con este estado maravilloso en el que estamos.
8: Sí.
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8: 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En las ediciones anteriores nos ha ido bastante bien. Y parte del éxito del propio concepto del Sendas Fest tiene que ver con armar trajes a la medida.
9: Exacto.
8: De repente pensamos que esto es como hace 30 o 40 años, cuando para comprar una casa tenías que traer el cuerno del unicornio, ¿no? Ya sabes, y las alas del Pegaso y mil cosas. Y hoy en día los esquemas de crédito, hace rato lo mencionabas y lo quiero retomar, puedes a través de un Amos Crédito, a través de cofinanciamientos y demás, juntar incluso cuando no eres pareja necesariamente.
9: Exacto, cuando no eres pareja, cuando tienes un amigo, si tu papá te quiere ayudar. Siempre sencillamente tenemos algunos clientes que eran amigos, decidieron comprar un departamento para la tercera habitación, rentarla.
8: Correcto.
9: Y ellos poder. Entonces, hasta como un tema de ahí medio socios y negocios salió. Sí. En esta inversión de casa que hicieron. Hay un crédito que pocos hablan, poco se habla de este tema. Todos aquellos que en algún momento cotizaron al Seguro Social y tienen su saldo en la subcuenta de vivienda y hoy trabajan, por ejemplo, todas las personas que trabajan para municipio, para gobierno, puedes sacar con esos ingresos hoy, se llama CI más CB, te jala ese saldo en la subcuenta y además te da un crédito bancario. Entonces puedes jalar ese saldo, puedes sacar hoy con el trabajo que tengas actualmente y sí utilizar ese saldo en la subcuenta.
8: Wow.
9: Que en su momento no utilizaste cuando cotizabas al Infonavit y en otro esquema de trabajo que tenías anteriormente. Entonces este esquema es bien interesante y les permite esa opción a quienes hoy piensan, pues ya no coticé, no.
8: Claro.
9: Estoy cotizando, pero tengo ese dinero, ¿cómo lo utilizo? Aquí lo pueden utilizar.
8: Y es lana tuya.
9: Es lana tuya.
8: Y ya la trabajaste y a veces ni siquiera sabemos que lo tenemos.
9: Sí,
8: o sea,
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8: 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Música en Exa y regresamos con más.

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0: 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La hora exacta es 2:44. 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
3: Estamos de regreso, justamente transmitiendo desde esta cuarta edición del Sendas Fest, aquí en Sendas Residencial. 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
4: Oye, qué grandes pláticas nos estamos dando. Si usted estuviera aquí tras bambalinas, escucharía unas grandes conversaciones que estamos teniendo aquí.
3: La verdad es que sí, mi querida Rose. Es un placer volverte a ver, volver a compartir micros contigo y dar cuenta de todo esto que estamos viviendo. Vamos a hacer un resumen de entrada. 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
3: Oye, Rose, algo que nos faltó mencionar al margen de todo lo que ya cubrimos. 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
3: 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Rose, de verdad, qué placer, qué privilegio tenerte en los micrófonos. Muchísimas gracias.
4: Gracias a ti, un placer tenerlos. Un gusto saludarte nuevamente. Gracias. Y recordarles, estamos en Sendas Residencial. Venga este fin de semana a conocernos.
3: 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Gracias.
4: Gracias, muchas gracias, Iker.
3: Gracias, mi querido Gabo. Gracias a Shail. Ahí en cabina estuvo Emi. Estuvo allá, le mandamos un fuerte abrazo. Soy Iker Vega, pásela muy bien. Que tenga un extraordinario fin de semana. Venga y enamórese del Sendas Fest. ¡Arr!

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0: 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La hora exacta es 2:57. 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

0: La hora exacta es 3:13. 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

0: hora exacta es 3:22. 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

0: hora exacta es 3:42. 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

0: hora exacta es 3:55. 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
7: Esta es la edición número 38 del Exámetro.
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7: Bienvenidos a la edición número 38 del Exámetro, el conteo oficial de la cadena más importante de habla hispana. Yo soy Juan Carlos Nájera y a lo largo de esta hora te presentaré las 10 canciones más pedidas en Exa FM. ¡Comenzamos!
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7: There's No More de Harry Styles es una de las canciones favoritas de su cuarto álbum de estudio, Kiss All The Time, Disco Occasionally. Es que tan solo en su día de estreno, el tema acumuló 4.47 millones de reproducciones. Es momento de escuchar a Harry Styles en el lugar número 10 del Exámetro.
0: Lugar número 10.

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1: Siddhartha sigue conquistando escenarios con su gira Tú y Yo y Tú. Después de 2 sold outs en el Palacio de los Deportes, este fin de semana llegará a Veracruz. La gira continúa en octubre por Guadalajara y San Luis Potosí y en noviembre pasará por Chihuahua, Ciudad Juárez y Monterrey. Es momento de escuchar a Siddhartha en el lugar número 9 del Exámetro.
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1: Stupid Song de Olivia Rodrigo es uno de los grandes éxitos de su más reciente disco You Simply Sad for a Girl So In Love. El sencillo debutó directamente en el número uno de Billboard Global 200 y tan solo en su primera semana acumuló 67.7 millones de streams a nivel mundial. Es momento de escuchar a Olivia Rodrigo en el lugar número 8 del Exámetro.
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0: 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La hora exacta es 4:10. 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
2: Ponte cómodo que estamos de regreso en El Exámetro. Recuerda hacer tus peticiones a través de las redes sociales de Exa FM.
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2: Respirar de María José es el primer sencillo de su más reciente álbum de estudio, Alma de Mujer. De acuerdo con la cantante, esta canción simboliza una pausa obligatoria cuando todos tocamos fondo emocionalmente y necesitamos juntar fuerzas para volver a empezar, redescubriendo la fortaleza que llevamos dentro. Es momento de escuchar a María José en el lugar número 7 del Exámetro.
0: Número 7.

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1: Pompas de Jabón es el primer sencillo del próximo álbum de estudio de Gloria Trevi. El disco, que llegará a principios del próximo año, será el número 15 en su trayectoria. Y aunque todavía no se conoce el título, la cantante ya adelantó que se encuentra trabajando en este proyecto, con el que dará paso a una etapa distinta en su carrera. Es momento de escuchar a Gloria Trevi en el lugar número 5 del Exámetro.
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0: 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La hora exacta es 4:23. 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
4: Estamos de regreso en El Exámetro. Recuerda seguirme en redes sociales como @jcenajeroficial.
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4: Ariana Grande sorprende con un disco en directo que reúne 12 canciones en versiones en vivo de su octavo material. El lanzamiento se dio sin campaña, pocos días después de que el artista concluyera en Londres su gira Eternal Sunshine Tour. Es momento de escuchar a Ariana Grande en el lugar número 4 del Exámetro.
0: Lugar número 4.

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1: Alejandro Sanz lleva sus canciones al teatro con El alma al aire. El montaje recupera algunos de los temas más conocidos del español para contar una historia original ambientada en un pueblo pesquero. La fecha de estreno del musical será el 1 de octubre en Madrid, España. Es momento de escuchar a Alejandro Sanz en el lugar número 3 del exámetro.
0: Lugar número 3.
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3: 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La hora exacta es 4:32. 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
2: Estamos de regreso en El Exámetro. Recuerda hacer tus peticiones a través de las redes sociales de Exa FM.
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2: José Madero lanza el detrás de cámaras de Arrópame. El video muestra parte del proceso del audiovisual que destaca por su enfoque teatral, melancólico y profundo. Arrópame forma parte de Querido, el séptimo álbum de estudio del artista. Es momento de escuchar a José Madero en el lugar número 2 del Exámetro.
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1: Esta semana de No More de Harry Styles baja al 10º sitio. Siddhartha se ubica en el número 9 con Pedacito de mi Corazón. Karol G debuta con Baby Wow en el 6º escalón. Gloria Trevi desciende al 5º lugar con Pompas de Jabón. Alejandro Sanz y Eden Muñoz suben al 3er peldaño con Yo Era Poesía. Y José Madero se queda en la 2ª posición del Exámetro.
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1: Moving to the Sun se consolida como uno de los mayores himnos del verano de este año. El tema de Hugel, Imael Angel y Ultranate es actualmente la canción más shazameada, con más de 5.3 millones de búsquedas en todo el mundo. Es momento de escuchar a Hugel en el primerísimo lugar del Exámetro.
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1: El Exámetro es producido por Saúl García, el guión a cargo de Hatsiri Durán. Todos los derechos reservados de MBS Radio. Yo soy Juan Carlos Nájera, nos escuchamos en la próxima edición. Y recuerda, en todas partes, ponte Exa. Adiós.
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0: 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La hora exacta es 4:57. 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

0: hora exacta es 5:22. 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

0: hora exacta es 5:43. 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
0: 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La hora exacta es 5:54. 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